0: Hola, muy buenas noches. Bienvenidos a Sensei Radio, transmitiendo desde Radio Nopal, aquí en la colonia San Rafael, en la Ciudad de México. Pues hoy tengo un programa muy especial, estoy muy contento, tengo mucha compañía, es la primera vez que tengo cuatro invitadas. Entonces estoy muy contento. Bienvenidas todas. Es Nilani. Nilam. Ok. Nilam. Y Abby.
1: Aquí.
0: Saluda porque ese es radio.
1: Claro. Aquí estoy.
0: Marcela.
2: Hola, buenas noches a todos.
0: Y Mónica.
3: Hola a todos, gracias por estar aquí.
0: Qué buena onda, muchas gracias. Qué buena onda que vinieron. Bueno, yo hice esta invitación ya algún tiempo atrás. Empecé yo a tomar algunas sesiones de biodanza por una amiga en común, Kay, que le mandamos un saludote.
1: Saludos, Kay.
0: Saludos, Kay. Y
4: Abrazo. Saludos, David.
0: me parece que está en Puebla, ¿no?
1: Sí.
0: Está en Puebla. Y ella fue la culpable cuando yo vi en sus redes que iba a empezar con unas sesiones de biodanza aquí en la Ciudad de México. Me invitó y yo tenía muchas ganas de probarlo. Ella ya me había platicado mucho la teoría y que estaba estudiando en Puebla, etcétera, etcétera. Y entonces un día le dije, pues yo voy. Y llegué a la clase, estuvo padrísima. Yo como lo viví fue algo como muy muy femenino para mí, desde mi perspectiva, ¿no? De que yo hago artes marciales 4 o 5 días a la semana, he competido, doy clases, formo peleadores profesionales. Entonces poder ir y soltarme, moverme solo por el placer de moverme fue algo muy bonito. Y esa parte yin, desde mi perspectiva, la viví muy bien, o sea, me cayó muy bien, me sentí muy relajado toda la semana, llegué, descansé súper bien, porque mi cuerpo está muy enfocado, sí, en el movimiento, pero con mucha estructura. Siempre tengo una meta, siempre tengo que hacer algo, tengo que derribarlo, tengo que someterlo, arrancarle el brazo, todo ese tipo de pequeñas cosas que hago, ¿no? Y aquí sí fue algo como, pues no hay una, o sea, sí hay unas direcciones, pero no, o sea, son muchísimo más relajadas y. Y me gustó mucho la forma también en que uno se puede expresar. Te expresas como a ti te dio a entender. Entonces a mí me relajó mucho, me gustó mucho. Me gustaría poder ir más, pero bueno, tengo varias actividades como esta. Entonces ahí ese horario, luego de los días no he podido, pero cuando pueda, pues sí, voy a estar haciendo lo posible. Entonces pues yo tenía muchas ganas de que mi audiencia, de que ustedes vinieran para que las escuchen. Porque yo la verdad soy neófito, no sé, he tomado 5, 6 sesiones máximo. Entonces, pues no cuentan todavía, pero ustedes que son las especialistas y practicantes, pues bienvenidas chicas y pues me gustaría que se presentaran un poquito nada más lo que ustedes quieran compartir, tu nombre, cuánto tiempo tienes haciendo biodanza, si quieres compartir algo de tu biografía, está muy bien. Entonces, Nilali.
4: Bueno, pues muchísimas gracias por la invitación. También gracias, Abby. Pues yo soy Nilam. Bueno, tengo dos lados. Mi lado A, trabajo para una empresa de retail aquí en México, licenciada en relaciones internacionales, todo el tema aduanero. Pero hace como 15 años empezó como mi camino espiritual. Facilito.
0: Apenas hace 15 años. Ah, bueno.
4: Facilito. Bueno, empecé a facilitar meditaciones activas. Y entre otras cosas, empecé con biodanza. Mi camino en biodanza fue el encuentro con mi pasión, ¿no? Yo quería hacer algo con la danza, pero no algo técnico, sino algo que pudiera ayudarme

0: y ayudar a las personas, ¿no? A través de la danza, a través del movimiento. Entonces,
1: ¿Ya habías hecho danza de algún otro tipo antes, de más chica o algo?
0: no, a mi mamá cuando era niña le dije que me inscribiera al IMBA, pero no me inscribió.
1: No, no, no
0: O sea,
1: quiso.
0: entonces recordé como esa pasión, entonces pues fui yo en búsqueda de ponerlo en práctica, pero con en este camino espiritual.
1: Muchas gracias.
0: Entonces, pues ahí empezó todo y fue en el 2018 que llegó la biodanza a mí. Ya me
1: Okay.
0: habían dicho, fui a un taller de mujeres, bueno, un retiro de mujeres en Cozumel, y de ahí nos dieron sesión de biodanza y dije, esto es lo que yo quiero hacer.
1: Qué buena onda, qué
0: Sí.
1: padre. Sí, es bien contundente. De la gente que he escuchado, ya ven biodanza y dicen, ya, aquí me quedo, está padrísimo.
0: Sí.
1: Qué buena onda,
0: Sí.
1: Nidalmi. Muchas
0: No,
1: gracias.
0: muchas gracias a ti,
1: Ahora,
0: Eduardo.
1: Avi, ¿nos concedes una palabra?
2: Sí.
1: Por favor.
2: Primero el pase del audífono.
1: Sí, por favor.
2: Bueno, yo soy Avi Plasencia. Y ¿me puedes repetir la pregunta, por favor?
1: No, nada más que te presentaras, algo de tu biografía, si quieres compartir y cómo llegaste a Biodanza, o sea, como para que la audiencia sepa quién eres y qué haces.
2: Ok. Yo actualmente solo me dedico a la biodanza. Soy facilitadora de dos grupos, uno aquí en Ciudad de México y otro en Puebla, en Cholula. Y llegué a biodanza de una manera creo que muy poco convencional, que durante muchos años estuve explorando varios caminos, ¿no? Como encontrando respuestas un poco sobre mi identidad, mi quehacer. Pasé por unas experiencias difíciles en cuanto a adicciones, por ejemplo, y en 2018 precisamente también encuentro la biodanza, aparece la biodanza en mi vida y ocurre una gran transformación.

0: Y ya, creo que eso es lo que podría decir.
1: Perfecto. Muchas gracias, Abby. Muchas, muchas gracias. Adelante, ahora vamos con Marce, que también está aquí. A mí me tocó hacer intercambio de calcetas con ella.
2: Sí, por eso sé que desde diciembre no nos vemos.
1: Desde diciembre que no nos vemos.
2: Pero te recuerdo cada vez que me pongo las calcetas.
1: Qué bonito. Oye, platícanos un poquito, Marce, ¿qué te dedicas? ¿Cómo llegaste tú a la biodanza? ¿Hace cuánto?
2: Yo no me escucho.
1: ¿No?
3: No.
2: Pero igual ustedes sí me escuchan. Soy la naranjada. La naranja. Ahí está. La naranja, ¿no?
1: ¿Esta? Ahí estás.
2: Bueno, uno, sí. Dos, tres, creo que ya.
1: No, según es esta, ¿no?
2: A ver, uno, dos, tres, probando. Está, uno, dos, tres, ¿sí? Ya se escucha. Ahí está.
1: Ahí estás.
2: Bueno, yo llegué a la biodanza porque a mí me gusta tomar cursos de todos. Entonces, ya tomé el de metaastrología, ya tomé el de inteligencia fractal y en un curso de permacultura que tomamos en Granja Tequio, una de mis compañeras dio una sesión de biodanza y mi cuerpo supo inmediatamente que eso era para mí. Cuando yo terminé la clase, mi cuerpo sabía que yo era facilitadora y que tenía que pues, tomar la formación de 3 años y empezar a compartir todo esto. Tengo más de 30 años trabajando en empresas, en el área de recursos humanos, y durante ese tiempo, pues en un ambiente empresarial empecé a ponerme tantas capas, y con la biodanza fue algo, lo tuve que trabajar, pero me ha permitido reconectar con la parte afectiva. Eso es lo que creo que me ha gustado más de la biodanza.
1: Muchas gracias, Marce, qué buena onda. Y tendemos también aquí a Mónica, que la acabo de conocer, a ella no la conocía, no tenía el gusto.
3: Así es, mucho gusto, Álvaro.
1: Y
3: gracias.
1: Pues bienvenida
3: gracias
1: aquí al programa.
3: Invitación.
1: Claro que sí, cuando gusten.
3: Alguna vez me hicieron un ejercicio muy simpático que decía que si tuvieras que definir una constante sobre tu vida, ¿cuál sería? Y creo que mi constante en la vida es que siempre he buscado caminos hacia el movimiento. Estudié mucha danza de jovencita y eso me hizo también como amar y vincularme con las artes y siempre encontré en el mundo del arte una manera de resignificar la vida, de darle profundidad y sentido, ¿no? Fue justamente también en una crisis profesional, en una crisis a los 28 años que yo estaba trabajando en el mundo del cine y que de pronto todo se centra en producción audiovisual y muchos temas donde empecé a replantearme si eso era lo que quería hacer con mi vida.
1: Okay.
3: Y justo ahí apareció biodanza y me ha permitido conjugar todas las pasiones de mi vida, la psicología, el trabajo con personas, la educación, el movimiento, por supuesto. Y hay cosas muy bonitas que te escuché decir al principio, ¿no? Como este reencuentro con el cuerpo, no necesariamente desde el desempeño, sino un encuentro gozoso, fue lo que a mí me conectó muchísimo con las ganas de desarrollarme en este camino. Y bueno, este camino para mí empezó hace 20 años.
1: ¡Wow! ¡Felicidades! ¡Qué padre!
3: Y ahora estoy volviendo de haber pasado 3 años en España también estudiando biodanza y trabajando mucho en conocer otras tribus biodanzantes, ¿no? Que biodanza es un movimiento expandido por el mundo, que tiene representación en muchísimos países. Y bueno, yo creo que en México es hora de que también haya una explosión interesante de biodanza porque es una propuesta muy amorosa que necesitamos para reconstituir el tejido social que tanta falta hace, ¿no?
1: Claro que sí, Mónica. Muchas gracias.
3: Gracias.
1: Muy, muy, muy acertado esto que dices. Yo hago talleres de masculinidad para hombres. Soy parte de un círculo que se llama Sacred Sons, los hijos sagrados en Estados Unidos. Y es el círculo de hombres más grande que hay en el mundo. Tienen mucha presencia en todo Estados Unidos, pero ya están llegando a Europa. Acaban de tener una España de 80 personas, Inglaterra, Escocia. Aquí en México vamos para el sur, queremos ir a Costa Rica. Entonces ya tenemos esta parte del trabajo con los hombres y mucho de lo que hacemos es meterlos al cuerpo. Muchos hombres estamos o estábamos desconectados del cuerpo. Entonces algo como que nos ayuda mucho volver a conectar, pero desde esa libertad

0: ¿no? O sea, como que siento que ahí donde hace match, hacemos un ejercicio que se llama Primal Recalibration, que es recalibración primal. Viene de un libro que se llama Primal Scream, que es el grito primario, de este Antof, es un psicólogo de los 60s, 50s, 60s, y él donde se dio cuenta que había mucha psicosis en las personas en ese momento, porque todo era muy estricto, muy duro, muy de que no hablen, no griten, niño, cállate, no grites, niña, cállate, no grites. Y entonces estaban acumulando mucho en el cuerpo, muchos traumas, muchas frustraciones, muchas limitaciones. Ajá. Y entonces, esta teoría de este doctor lo que hace es, te van a poner enfrente de un círculo de personas que están ahí para lo mismo y todos pasan voluntariamente y vas a gritar con todo lo que tú tengas adentro. Y también te vas a expresar, pero es como muy catártico, pero son segundos, o sea, es cuánto tiempo puedes gritar realmente si no eres cantante de ópera, pues no, son, no ni un minuto, ¿no? Pero está muy padre. Yo cuando lo hice la primera vez que me invitaron a un taller en Estados Unidos, fui e hicimos ese ejercicio. Yo nunca, yo no tenía la menor idea. He estudiado psicología transpersonal, pues sí, sí tengo mis estudios, pero nunca había visto ese tipo de trabajo catártico, ya así en in situ, ¿no? Así en lugar. Y fue extraordinario. Yo me sentí súper bien. O sea, yo saqué ahí todo lo que traía y me sentí muy, muy bien. Pero veía cómo le cambiaba la cara a las personas que estábamos en el círculo, ¿no? Cada vez que uno pasaba, cada uno. Entonces, de alguna manera, obviamente guardando las proporciones, yo siento que vio danza de una manera no necesariamente tan catártica, o sea, tan de impacto como un grito, pero que sí te permite liberarte, soltarte. O me permitió soltarme, liberarme y poderme mover como yo quisiera sin tener que cumplir con una forma marcial o no un performance como lo que decía Mónica, sino como que simplemente por moverse, y mi cuerpo me lo agradeció. O sea, yo sentía como salía muy ligerito de las sesiones por lo mismo, porque no había que seguir una, pues sí, o sea, como que yo he hecho lo mismo 20 años, entonces mi cuerpo pues sabe exactamente qué es lo que quiere hacer, cómo lo tiene que hacer, cuándo lo tiene que hacer, etcétera. Y me he hecho muy bueno en eso, he sido campeón nacional y todo, pero estoy como en esa línea, ¿no? Mi movimiento está enfocado a una cosa.
1: Sí.
0: Y aquí ya pues como que no es necesario eso, o sea, tener que cumplir con algo. Entonces mi cuerpo estaba como que muy contento, muy agradecido, y por eso quería que vinieran, para que más gente las escuche. No sé quién quiera compartir un poquito
1: Exacto.
0: más sobre esto. Las cuatro pueden, pero échense un
1: ¿Quién
0: volado.
1: primis? Tú, venga.
0: Tú, Abby.
1: Bueno, a mí me pareció bien peculiar, me gustó pues, pero esta forma que describiste de, me pareció muy yin, muy femenino, ¿no? Y justo ayer en una clase, una alumna nos decía, oigan, ¿y por qué hay más mujeres siempre en los grupos de biodanza, no? Y bueno, creo que has mencionado varios puntos, ¿no? Uno primero es que las masculinidades, ya sea desde el tema biológico, cultural, etcétera, social, tienen ciertas características que las asociamos a lo yang, ¿no? O sea, a la producción, a la fuerza física, a la actividad. Y si bien en biodanza se trabaja también con la energía yang, a lo mejor puede ser que haya coincidido que las sesiones que fuiste estábamos trabajando ciertos aspectos de sensibilizarse. Y bueno, a partir de este trabajo que se hace en biodanza, que ahorita me gustaría que alguien como que lo describiera a más detalle qué pasa en una sesión, ¿no? Como para que todo el mundo lo entendamos. Pero esto que mencionas de la energía yang también se trabaja en biodanza, no desde la catarsis como tal, efectivamente, sino es un trabajo donde hay un reconocimiento corporal profundo, donde comienzan como toda esta energía emocional en el cuerpo a moverse, hay una identificación profunda también con los bloqueos, ¿no? Que nosotros le llamamos corazas que nos vamos haciendo a manera de protección, que también es una cuestión biológica. Pero bueno, justo todas estas corazas que siento que un poco pudo haber pasado esto con el grito, ¿no? Como que desbloqueó ahí represiones en mucho sentido. Y acá lo vamos haciendo de manera muy progresiva, justo a nivel corporal, en diferentes segmentos de nuestro cuerpo. Entonces vamos desbloqueando estas zonas que, por a manera de autoprotección, han ido esto, poniéndonos como capas encima, armaduras, pero que eso nos limita a sentir también. O sea, tiene como este doble efecto de protección, pero también de bloquearme, de no querer aventurarme a quizá a amar, a involucrarme más, a arriesgarme a ciertas cosas. Nos vamos, pues, ir reprimiendo con este miedo.
0: Te adormece, ¿no? Como que una parte de que te... Sí, te cubre, pero te adormece.
1: Exacto.
2: Y algo muy... muy rico que se encuentra en estos espacios que abre Biodanza para... No me escucho. En estos espacios que abre Biodanza para... echar a andar un proceso evolutivo, es que justamente visitamos muchos aspectos de la sensibilidad humana. Hay una como un gran enriquecimiento en el bagaje emocional. A veces estamos como muy acostumbrados a pasar por la vida siendo el número uno, abriendo espacios, como teniendo una identidad súper fuerte, y eso va en detrimento justamente de una organicidad que también es necesaria para que la vida sea plena. Y que tenga sentido y que se enriquezca, ¿no? Entonces, el aspecto catártico casi siempre ocurre al principio porque, claro, traes como una energía contenida, como dice Abby, ¿no? Y de pronto lo primero que pasa es ¡fua! Se libera hacia afuera y, claro, hay un descanso. Pero después lo que sucede es que echamos a andar un proceso de reeducación afectiva, a reaprender a sentir la vida y a relacionarte con la vida, incluyendo otros aspectos de la emocionalidad y de la sensibilidad humana, ¿no? Okay. Eso está lindo.
0: Muchas gracias. Muy bien, muchas gracias. Chicas, no tengan pena, pueden continuar con esa descripción que a mí me gusta mucho.
3: Bueno, volviendo aquí a las energías Ying y Yang, en mi experiencia... Yo vengo como de... Traía un trabajo con meditaciones activas, catárticas, con un trabajo muy rudo, ¿no? Iba directo al grano, bueno, no, voy, ¿no? Directo al grano y todo. Al trabajo corporal de trabajos catárticos. Y justo Biodanza llegó a mí y como que me llegó a suavizarme, a darle un toque... muy suave a mi vida. Pero también, como compartía Abby, también se trabaja la energía yang, ¿no? Con danzas donde nos invitan a reconocer la fuerza primal, la fuerza de vida. Y un trabajo muy completo. Y siempre he dicho que Biodanza es una herramienta muy sutil, que luego la gente no sabe y ni nota su cambio. La gente de afuera es la que primero se da cuenta. Una energía muy sutil que hace, es la magia de Biodanza, la magia de la música, la magia de la danza.
0: Ok, muchas gracias. Está muy bonita esa descripción.
2: Hace rato tú comentabas que el rostro cambia.
0: Sí.
2: Y es bien interesante ver cómo, sobre todo cuando empieza la clase, traemos nuestra máscara del trabajo y de formalidad y de tensión, etc. Y justo cuando estamos ya finalizándola, aparece como un frescor en la piel, en la mirada. Algo que ahora esperemos poder, en las clases que estamos dando, tomar una foto antes y después.
4: para que la gente lo vea, porque es muy bonito, es muy bonito. Y también pensamos hacerlo en un ciclo, ¿no? Que vean la primera foto y luego la última del ciclo. Y bueno, me gustaría comentar también qué hace diferente la biodanza de una clase de mambo, cha-cha-cha, regional, zumba, aerobics.
0: Twerk.
4: Yo desde chica he tomado clases de todo, de regional, nos llevaba la tía Cris a bailar a Aragón, la clase de jazz, la de ballet, clases de salón, etc. Y en casi todas ellas te dicen qué hacer. 1, 2, 3 para acá, 5, 6, 7, 8 para allá. Y cuando hay un acercamiento con una pareja, difícilmente se miran.
0: Sí,
4: ¿no? Y entonces es como, no es un movimiento libre. Aquí nosotros buscamos mover el cuerpo de una manera muy natural. Como lo dijo Abby, de manera muy progresiva, para que poco a poco el movimiento llegue a integrarse. La receta de la biodanza, querido auditorio, anoten. La receta incluye el movimiento, una música. La música es una música cuidada.
0: Claro.
4: ¿No? Hay ejercicios y consignas muy detallados. Pero en esas consignas que se dan, se da la libertad de que la persona se mueva y se exprese en un ambiente muy cuidado. ¿No? Entonces la gente empieza a sentir seguridad en el espacio y con los compañeros.
0: De acuerdo.
4: Es en grupo y al final todo este caldero o esta vivencia que se vive busca una expresión de nuestra identidad. Y entonces poco a poco, como tú dices, bueno, no estoy acostumbrado a, en el caso que nos compartías, de gritar, pero tengo el momento, pues lo aprovecho, me atrevo y lo hago.
0: Claro.
4: ¿No? Entonces, imagínate que cada semana, porque este es un proceso de desarrollo del ser humano, cada semana un poquito más, ¿no? Entonces, con la música, con el movimiento, con el grupo, aprendes a mirar un poquito más de tiempo, a tomar de la mano, a tener el acercamiento, un contacto, un abrazo, un encuentro. Y entonces, bueno, se va dando la magia de manera progresiva.
0: Ay, muy padre. Muchas gracias, Marce, con lo que compartes. Sí, es como, yo también alguna vez tuve experiencias con el Tao, que es parecido al Tantra, ¿no? Que es más conocido por acá. Y ejercicios de vernos a los ojos eran muy importantes. O sea, la presencia por medio de la mirada a los ojos era algo de lo más importante. Y sí había un cambio de estado. O sea, nada más por estar viendo a los ojos y poder tener esa atención, cambia la energía y cambia la relación y cambia todo lo que estás haciendo. Y tienes un poquito, yo lo que percibí era más intencionalidad. O sea, eras más dirigido, más claro con lo que querías hacer. Ya no era tan reactivo, ya no era nada más una reacción del estímulo, de la música, de lo que fuera, sino como por estar. Entonces, en los ejercicios de biodanza me pedían que viéramos a los ojos y era como recordar todos esos estados de presencia que yo he trabajado mucho en el cuarto camino, o sea, en diferentes escuelas de meditación.
2: Y algo muy interesante, Álvaro, es que no solamente hay un cambio de estado emocional, sino que biológicamente cambiamos cuando estamos en relación con otros, cuando la música, somos seres permeables a la música. Claro. Cuando permitimos que la música nos integre y nos mueva y nos damos la oportunidad de ser la música y de ser con los otros, hay un recuerdo que se activa a nivel celular, el recuerdo de la fuerza de la vida que nos ha traído como especie hasta acá, ¿no? Entonces hay una reconfiguración biológica incluso cuando estamos siendo parte de estos espacios enriquecidos en donde nos proponemos, bueno, ir al misterio de lo que está dentro de nosotros y que todavía no se ha expresado quizá. Y también exploramos todo lo que se puede expresar ya, ¿no?
0: Buenísimo, muchas gracias. Buenísimo, muchas gracias.
1: Me gusta que están escuchándonos gente conocida, querida. Y entonces nos están empezando a preguntar, si es posible, cuéntenos sobre las líneas de vivencia.
0: Adelante, por favor.
1: ¿Podemos aprovecharlo? Nos sentimos ya famosas.
0: Claro, claro.
4: Hagan sus preguntas, querido.
1: Bueno, primero, eso, agradecer un montón a quienes nos están escuchando. Porque Moni decía ahorita, este como ambiente enriquecido, y es real que para que surta como todo este efecto de la biodanza, todos estos beneficios, etcétera, que estamos mencionando, es importante que el grupo donde practiquemos pueda ir adquiriendo la suficiente confianza, que cada miembro se sienta seguro, segura, protegida, porque la intención es que cada vez pueda, con mayor libertad, como lo dijiste, mostrarse en la vida tal y como es.
0: Claro.
1: Que es así como el gran reto, ¿no? Y el tema del grupo, ya se me olvidó porque estaba diciendo esto, pero bueno, el tema del grupo es que conforme...
0: La pregunta.
1: Sí, la pregunta, gracias. Me voy a veces por la rama.
0: No importa, no importa.
1: El tema del grupo es que, de ahí va a surgir, se los prometo, es que cuando sentimos esa seguridad y esa contención, que por eso es un trabajo, como decía Marce, continuo, con seguimiento, con compromiso.
0: Claro.
1: Porque ahí quiero decir algo también, voy a aprovechar.
0: Sí, por favor.
1: Porque... de pronto en este supermercado espiritual, lo voy a decir así,
0: sí, sí, sí,
1: hay una cuestión bien delicada que es como ofrecerle a la gente placebos o píldoras mágicas o cosas así como muy sucedáneas, muy inmediatas. Y la verdad que en lo personal, aquí hablo a título personal, yo no conozco ninguna disciplina, camino alternativo espiritual de sanación que no conlleve un compromiso, claro, y una entrega y 100%. Una disciplina si realmente se quiere ver un cambio. Entonces, por eso, semana con semana, porque nos reunimos una vez a la semana, 2 horas, estamos ahí y esta frecuencia hace justo esta cohesión de grupo y entonces podemos trabajar, a ver, biodanza. Voy ahora un poco a sacar la teoría.
0: Por favor.
1: La voy a hacer lo menos aburrida
0: posible. Y les quiero preguntar también que la historia, pero bueno, ya.
1: Sí,
0: ahorita.
1: Sí. A ver, biodanza se considera un sistema de integración humana, ¿no?
0: Ok.
1: Y como ya lo mencionaron mis compañeras, se trata en sesiones de 2 horas donde la música, el movimiento corporal y en grupo, que es lo más importante, biodanza no se hace de manera individual. Esto así, ténganlo bien grabado, querido auditorio. Quien llegue a decirles, vamos a tener una sesión individual de biodanza, no le crean.
0: O no es biodanza.
1: O no es biodanza, claro. O a lo mejor traigo unos ejercicios de biodanza, ¿no?
0: Sí, sí.
1: Pero bueno, ven, me voy por las ramas.
0: Está bien, está bien.
1: Entonces, trabajamos con diferentes aspectos de la vida y lo que queremos es cada vez sentir que podemos ser más nosotras, nosotros, contactando con todos esos potenciales con los que se nos vino así como en el paquete cuando nacimos, nos dieron un cúmulo de potenciales a expresar en esta vida de la única manera que nadie más en la vida lo va a poder hacer más que yo, ¿no? Es como sentir realmente que dentro de mí hay todo este bagaje, ¿no? Como un cofre lleno de tesoros que han estado estos potenciales dormidos, ¿no? Y entonces con la biodanza es como que empezáramos ahí a tin, tin, tin, a moverlos para que empiecen a surgir. Y estos potenciales se desarrollan en 5 aspectos de la vida que el modelo de biodanza eligió trabajarlo así, que son las 5 líneas de vivencia. Entonces, están, los voy a decir en desorden.
0: No importa.
1: Vitalidad, sexualidad, afectividad, creatividad, trascendencia.
0: Wow.
1: Digamos que esas, en esos ámbitos de la vida, nosotros nos podemos desarrollar, como decía Marcia, así de manera plena, ¿no?
0: Claro.
1: Bueno, ya que hable alguien más. Ahí contestamos esas preguntas. ¿Hay alguna otra?
0: A ver, pero no, ya, pues síganse con la historia. Yo tengo mucha curiosidad, porque alguna vez me contó Kay, que le mando un saludo, ya le mandamos. ¿Era de Chile la persona que lo empieza? Díganos algo, porque hay gente que, como yo, que no sabemos, pero yo creo que la mayoría no sabe, entonces estaría padrísimo que empezaran con... Si nos comparten un poquito de la historieta.
4: Bueno, eso es siempre muy bonito hablar de Rolando Toro Araneda, psicólogo, antropólogo y poeta chileno, quien en sus inicios fue profesor de escuelas rurales y quien fue para mí un ser humano con muchísima ternura, que vio la humanidad en todo su potencial, a través de las expresiones de estos niños, ¿no? Y él escribe cartas desde los años 50, en donde dice, quiero organizar una disciplina donde el movimiento desate todo lo que somos capaces de hacer, ¿no? Y nos conecte, además, con lo que la belleza de la naturaleza, necesitamos revincularnos con la naturaleza, porque la civilización nos ha hecho sentir un ente separado de la naturaleza. Y entonces, a través del movimiento podemos recuperar una conexión profunda con el instinto de vivir. Dejar de negar el instinto y a partir del cuerpo hacer surgir todo el potencial humano que tenemos. Él hablaba mucho de la grandeza y decía que nuestra sociedad está mucho más castigada la percepción de ser grandiosos que la sexualidad, por ejemplo.
0: ¡Wow! ¡Qué interesante!
4: Y entonces él como educador plantea toda una también una visión y una postura frente a lo que la educación necesita enseñarnos. Es un aprendizaje para la vida. Biodanza se concibe como una pedagogía de vida.
0: Ok.
4: Se te revincula con estas líneas de las que hablaba Abby. Y él decía que cada necesidad con la que un ser humano nace trae el potencial de satisfacerla.
0: Okay.
4: Entonces tienes, y eso conecta la teoría de biodanza o el planteamiento filosófico de biodanza con los derechos humanos. Tenemos derecho a tener acceso a nuestra salud, derecho a amar, derecho a expresarnos creativamente, derecho a vincularnos, derecho a tener una conexión con lo que está más allá de nosotros, que es necesario para sentirnos completos también, ¿no? Entonces... Él fue un artista, en realidad, fue un ser humano lleno de ternura y que nos dejó un legado espectacular.
0: Ay, qué bonito. Sí, muchas gracias. Sí. ¿En qué, más o menos, qué años? No me quedo tan claro.
4: Él empezó en el movimiento de humanización de la medicina en Chile. Él era profesor académico de antropología de la medicina en la Universidad Católica de Chile en los años 60.
0: Ah, okay.
4: Y fue, por supuesto, parte de la gente que tuvo que exiliarse a partir del golpe de Estado en Chile, ¿no?
0: Okay.
4: Entonces,
0: ¿a dónde?
4: Él se fue después a Brasil, en donde desarrolló gran parte de la biodanza. Por eso en biodanza tenemos mucha música brasileña, porque él concebía mucho... Brasil como un crisol de donde abrevar muchas ritmos, música y perspectivas de la vida vinculadas más con el placer, con la cadencia de la vida. Y siempre decimos la sensualidad, siempre decimos que para sufrir, pues como los brasileños, ¿no? Así, como suavecito en la playa y puedes decir, ay, sí, pero bueno, disfrutando.
0: Claro.
5: Y después se fue a Europa.
0: Ah, ¿sí?
4: Sí. Y contó con su hija, ¿no? Verónica Toro y Raúl Terren, que fueron como dos grandes precursores de biodanza en Europa. Empezaron a abrir escuelas, primero en Italia, me parece, después en Francia, en España, y son países en donde hay un gran movimiento de biodanza hasta hoy.
0: Que acabas de ir para allá, nos estabas contando. Platícanos un poquito cómo está el movimiento allá.
4: Pues con relación a México, un poco más adelantado. Allá tienen asociaciones de profesores, asociaciones de regionales y hay muchísima gente comprometida. Yo creo que lo que dice Abby es muy importante porque quienes viramos en este sentido profesional, porque además biodanza siempre Rolando insistía mucho en decirnos, biodanza es una profesión digna de la que mereces vivir y vivir bien, ¿no?
5: Valencia.
4: Bueno, Valencia.
5: O sea, bueno, ¿cómo es Valencia allá en España?
0: ¿Estuviste en Valencia o hay alguien?
4: Estuve en Valencia, estuve en el norte de España también, con grandes profesores, cursé la formación didacta para formar profesionales de biodanza ahora. Y es en verdad un movimiento muy grande. Ay, ya sé qué quería decir, claro, que hay muchas familias.

0: empieza a investigar esto y lo que él quería era darles un espacio para tener dignidad.
1: Okay.
0: Y abrir formas de expresión que fueran iguales entre todos. Entonces, yo creo que retomando este gran factor de la ternura humana que él tenía, la convierte en un objetivo. Desarrolla la ternura, desarrolla una presencia amorosa frente a la gente y sé capaz de ser igual que tu semejante. Sé capaz, ¿no? Él siempre, me encantaba escucharlo decir, los maestros tienen que bailar con sus alumnos, los médicos con sus enfermos. Había un tema de equidad para él, que era necesario que aprendiéramos, ¿no? En estos espacios.
1: Desde la parte humana, obviamente.
0: Así es.
1: ¿Y hay libros de él? ¿Tiene libros? ¿Hay biografía que nuestra audiencia pudiera...? Yo también ya estoy muy interesado en leer algo de él. ¿Hay videos? ¿Hay audios? ¿Se rescató algo? Pues digo, no, tampoco es tan antiguo, ¿no? De los 60s, me imagino que ya...
0: Hay mucho material.
2: Sí, ¿sí? En la red hay un montón. Si googlean biodanza, hay mucho. Los libros físicos... no es tan sencillo de conseguir, esa es una realidad, o no por lo menos en México. Cuando vienen de pronto didactas, que hay cursos, se puede tener acceso a ellos, pero no es tan fácil. Pero en la red hay mucho, hay ya canales de YouTube donde ponen biodanza y sí, más internacionalmente ya hay un montón de información.
1: Canal de YouTube, así se llama, sí. Biodanza, ¿dónde lo podemos encontrar?
0: Bueno, no. La página oficial de Biodanza, www.biodanza.org.
1: ORG.
0: ORG, okay, okay. Que es la página de la IBFED, que es la Federación Internacional que nos agrupa a todos los profesionales de biodanza.
1: Perfecto.
0: Y en donde está toda la información, videos y todo lo que se necesita para empezar a entrar en este mundo, ¿no?
1: Qué buena onda, qué padre.
2: Sí.
0: Ahora, Rolando se apoyó en muchos autores. En muchísimos autores de las ciencias de la vida, ¿no?
1: Okay.
0: Entonces, si te interesa, pues no sé, los aspectos biológicos, puedes empezar a leer a Humberto Maturana,
2: a Varela también, que trabajaron juntos. Sí. Ajá.
0: Los chilenos. Ah, ok.
3: www.ibfedbiodanza.com o www.biodanza.org.
0: Así es.
1: A ver, quiero nada más checar tu micrófono. ¿Qué color es? A ver.
3: Este. Dijimos que era naranja.
0: Este era naranja.
1: A ver, ahí está. Es que se oye un poquito.
4: Hola, no me oigo. Ahí ya no se escucha ella.
1: Ahí te oyes.
4: Hola, más
1: ahí
4: o menos.
1: Ahí está mejor. Sí, no, es que lo tenía...
4: Teníamos un poco de reverb.
1: Exacto, sí, exacto. Muchas gracias. Nada más era... Ya saben que siempre hay temas técnicos aquí, pero estamos tratando de hacerlo mejor. Yo no soy tan profesional todavía.
0: Vamos muy bien, amigos.
1: Llevo un año aquí, entonces, bueno. Espero
2: pero
1: que
2: nos tengan
1: paciencia.
2: Mucho.
1: Muchas gracias. Sí. Pero sí quería estar seguro porque para que se oigan todas igual. Es importante.
2: Gracias,
1: ¿no?
2: Sí.
1: Muchas gracias, perdón.
2: Bueno, y es que el sistema de biodanza tiene fundamentos teóricos inmensos. O sea, no es como un método... que alguien se lo inventó así de la nada, sino como decía Moni, o sea, se basa en aspectos biológicos, psicológicos, fisiológicos,
0: filosóficos, mitológicos.
2: Entonces, sí es amplio, ¿no? Como todos los fundamentos que maneja. Y yo quiero volver tantito a esto que decías, Álvaro, del contacto, que me sí. parece bien importante.
1: Sí, por favor.
2: A ver, lo que es una realidad es que existen muchos caminos, muchas técnicas, y biodanza es una donde el contacto es como uno, nosotros lo decimos, uno de sus poderes o superpoderes, ¿no?
1: Claro.
2: Porque también ya se ha comprobado con muchos estudios científicos la importancia del contacto.
1: 100%.
2: Desde que nacen los bebés, ¿no? Nunca me acuerdo del nombre de este científico que Maslow. Utilizó, no, el de la mamá mono que era de alambre y ahorita Sandra me diría, se llama no sé qué, y o sea,

0: Tienen a un changuito que está, ¿no? En una jaula, separado por una mamá que tiene una piel pegada y otra mamá a un lado donde es puro alambre, pero tiene leche con lo que lo alimenta. Entonces, el changuito va a alimentarse con la mamá de que
1: Alambre.
0: tiene, ajá, alambre para poderse, pues,
1: Sobrevivir.
0: sobrevivir, pero siempre regresa a la mamá que tiene como la piel pegada.
1: Wow.
0: Entonces, y se vio, ¿no? Que changuitos que estuvieron ahí, como aislados, etcétera, después cuando los ponían a interactuar, tenían reacciones muy violentas, muy agresivas, ¿no?
1: Es
2: Por el
1: Volpi,
2: miedo.
1: ¿no?
2: Es Volpi
0: Volpi.
3: Yo también,
0: quien
3: sumando
0: estudia. Sí.
3: a los estudios científicos, también está René Spitz, que
0: Es
3: fue
0: Spitz.
3: un... No. Harlow, me parece que es el de
0: Harlow,
3: los
0: sí, gracias. Ay, perdón,
2: aquí
0: grité.
2: Harry
1: Está bien,
2: Harlow.
1: está bien.
3: René Spitz,
0: Harlow, sí. Gracias, Harlow.
3: psicoanalista.
0: Gracias, Nilo.
3: Hay un estudio que hicieron con los niños en el entorno de la Segunda Guerra Mundial, que quedaban huérfanos. Con ellos hicieron un estudio que solo les daban de comer, no tenían contacto.
1: Wow, qué horrible.
3: Entonces pasaban los meses. A los 3 meses se veían rígidos. A los 5 meses ya se veía un deterioro y ya no, ni siquiera se podían mantener sentados, ¿no?
1: Wow.
3: Me parece que a los 5 meses empezaron a rehabilitar algunos y había mejora, pero pasando esos 5 meses había niños que no mejoraban al 100% y hasta niños fallecieron por no tener contacto.
1: Claro.
3: Entonces, el contacto es súper importante y retomarlo y ser revolucionarios con el contacto, que se topa con el tema del prejuicio actual del contacto, ¿no? Tanto en primarias, escuelas, las mujeres, ¿no? O sea,
1: Como las mujeres de otros estados que cargan a sus bebés con los
2: los
1: rebozos.
3: rebozos.
1: Y tienen ahí pues ese contacto, ¿no? Y los niños pues salen muy seguros porque han estado siempre en contacto con, no los tienen que dejar en algún lugar, en la cuna, en el piso, en la cama, para hacer sus cosas, ¿no? Entonces los traen ahí, andan barriendo, andan cocinando, andan, y entonces el niño siempre está sintiendo el latido del corazón de la mamá, ¿no? Y eso le da mucha más seguridad, que es, bueno, el centro nervioso se relaja, como sabemos, es como un abrazo
2: Así
1: al
2: es.
1: final, entonces el abrazo del rebozo. Y pues le hace que esté mucho más tranquilo y mucho más relajado. El nivel de estrés más bajo y el cortisol, pues todo lo que detona, ¿no?
3: Sí, o sea, llegamos, podemos decir que llegamos a falta de contacto, llegamos a morir.
1: Claro.
3: Y es importante retomar el tema del contacto porque vivimos en una sociedad que ni siquiera el contacto visual, o sea, entramos a un elevador, súper incómodos, volteando la mirada, y hacer consciente que el contacto es un sentido y que si lo bloqueamos, nuestra realidad se queda corta,
1: Claro.
3: ¿sí? O sea, si tengo el sentido del olor,
1: La
3: la
1: vista,
3: vista,
1: el
3: el
1: oído,
3: olfato,
1: claro, el gusto.
3: y si me corto el tema del contacto, mi percepción se queda corta, o sea,
1: Claro.
3: es...
1: Te limita mucho. Estás inválido, ¿no? De contacto.
2: Y fíjate que vamos desde este contacto, gradualmente lo llevamos hacia la caricia, ¿no? Yo recuerdo que nos decía el doctor Alfonso Ruiz Soto en los cursos de semiología de la vida cotidiana, que la primera forma de acariciamiento es a través de la mirada. Y bueno, este contacto, esta caricia y esta mirada que se trabaja en biodanza va rompiendo los bloqueos y permite que la afectividad se vaya entretejiendo, ¿no? Quiero comentar también algo muy importante en algunas clases de las danzas de Gurdjieff. Una maestra mencionó en algún momento el tema de así como danzas, vives. Y a mí esa frase me llegó mucho porque, pues porque en ese momento yo estaba sola y decía, entonces, ¿cómo bailo? Bailo sola, bailo, vivo sola. No me gustó el hacer esa reflexión, pero a la vez me dio mucha luz. Ahora, después de varios años y terminando la formación de biodanza, entiendo que si tú mueves tu cuerpo, mueves tu vida. Y entonces, desde el movimiento corporal, que es lo más real que tenemos, podemos empezar a hacer grandes cambios. Qué bueno que sea biodanza, qué bueno que sean artes marciales, qué bueno que sea el baile que sea, pero el empezar a conectar a través del movimiento nos va dando mucha información de cómo es nuestra vida ahora y mucha posibilidad de crear una vida que queramos, ¿no? Entonces, la invitación con biodanza es muévete, mueve tu cuerpo, mueve tu vida.
1: Muy, muy bonito lo que compartes, Marce. Yo con razón sentía que te conocía porque yo tomé todos los cursos de Alfonso muchos años.
2: Ay, aparte sí. De ser mi amigo secreto de,
1: sí, sí,
2: de
1: sí.
2: Calcetines.
1: De calcetines. Yo tomé todos los cursos de Alfonso desde el 2000.
2: No, yo llevo todos y
1: ya,
2: más.
1: Ya, entonces ya tengo un rato todo. En la casa de escuela, en Schiller. Estuve ahí con él mucho tiempo, muy padre. Pero bueno, hablaba mucho de la presencia, ¿no? El curso número uno de Alfonso se... La meditación que hacía en el segundo día era extraordinaria y era mucho estar en presencia, verse a los ojos, sentir, escuchar, utilizar, o sea, regresar al cuerpo. Al final, ahora que sabemos, ¿no?, lo que es la meditación, pues es regresar al cuerpo. Entonces era un shock para mucha gente, para mí también, ¿no? Entonces fue algo muy bonito. Y lo que dices de las danzas, también hice danzas de Gurdjieff y estuve en una escuela de cuarto camino. Pero yo veo en las artes marciales, igual, como peleas vives. Y hay un, ahorita les voy a decir, pero es que hay un ejercicio que hacemos nosotros en la parte de los talleres de masculinidad, donde hacemos combate y nos ponemos los guantes. Pues hay gente de mi edad que nunca se ha peleado, o sea, nunca ha tenido una confrontación física. No es que sea bueno ni malo, simplemente son circunstancias normales. Para un hombre, pues, de alguna manera es requisito, o sea, como que hay muchos prejuicios al respecto, etcétera. Pero bueno, este ejercicio va enfocado a la psicología. Y entonces hicimos un taller una vez con unos cuates de un círculo de hombres aquí en la Ciudad de México, donde teníamos una psicóloga que veía la postura de los hombres haciendo, o sea, los grabamos en video, sus combates. Y veíamos el lenguaje corporal de los hombres. Entonces, el que se voltea, el que se caía solo, el que rehuía, casi casi corría, el que entraba, que párenlo, ¿no? Porque es un toro. O sea, todo eso, y eso habla mucho de lo que estabas diciendo, ¿no? Entonces, ¿cómo afrontas una adversidad? ¿Qué es eso, no? Que viene la adrenalina, el miedo. Entonces, pues muchos van a correr. Es una reacción natural. Otros van a atacar. Otros no saben qué hacer, otros se ríen, otros se hacen pipí. O sea, hay muchísimas formas de expresión dependiendo también pues, lo que traigamos cada quien, ¿no? Si alguien fue golpeado o alguien ha golpeado a alguien. O sea, me ha tocado de los dos. Uno llorar porque él había golpeado a alguien que había lastimado muy feo cuando era niño. Y otro que nunca se había peleado, nunca había tenido esta confrontación. Y que también le daba muchísimo, o sea, pues pánico porque era lo desconocido más que otra cosa. Y el contacto, pues ya están, se ponen los guantes y de repente, ¡pum! Un golpe así seco a la nariz. No pasa nada. No se mueren, no se caen, no se les cae la cabeza. No es como en las películas que te pegan y te caes y te desmayas. Y entonces dicen, ¿por qué tenía todos estos años tanto miedo? O sea, me dicen, ¡me pegaron! O sea, felices. Y no me pasó nada. Estoy vivo, estoy bien. Pero les ves la cara, cómo deconstruyen toda esa, lo que ellos se habían inventado. Y que siempre, pero viven muy limitados los hombres, que no prueban estas dinámicas porque por esos miedos a lo desconocido, pues sufrieron tal vez humillaciones, bullying, gente que abusa, que toma ventaja. Y por tener el miedo a esta confrontación, pues nunca tomaron espacio, nunca hicieron, pusieron límites, nunca se pudieron poner fuertes, ¿no? En una postura de fortaleza de mi espacio, de defenderse. Entonces, pues, víctimas de muchos abusos de muchas formas, ¿no? Desde las esposas, los suegros, el mecánico, el que toma ventaja y el de la tienda y el del cambio y el de... Y ellos no tienen esta capacidad de confrontar.
2: Yo creo que, rescatando un poco el punto, todas las experiencias de aprendizaje que tenemos nos regalan en algún sentido una oportunidad de reeditar maneras de enfrentarnos o de aproximarnos a la vida, ¿no? Y en ese sentido creo que biodanza nos da también como muchas oportunidades, ¿no? Como tú dices, perder miedos, educarnos para el contacto amoroso, desarrollar la capacidad de ternura que está definida desde biodanza como una presencia que regala presencia.
1: Wow.
2: Y que está comunicándote con todo su ser que está contigo en un instante, ¿no? Hay como mucha reedición de experiencias de vida. Y creo que el contacto es una gran vía para reeditar formas. De los más grandes regalos que a mí me hizo biodanza, por supuesto, es toda la gente hermosa que he conocido, todos los grupos que he facilitado, pero a nivel orgánico, poder respirar con placer, por ejemplo, llegar a estar contenida por un grupo de tal manera que yo dijera, ¿puedo respirar? ¿No? Porque a lo mejor tuvimos... experiencias incluso estando dentro del vientre de nuestra madre, ¿no? Que nos condicionaron de alguna manera a experimentar la existencia de una forma, como dice Nilam, limitada o empobrecida, y de pronto resulta que llegas a una noción de amplitud, de esto se podía, ¿no? A partir de entregarte a una experiencia y de atreverte a reeditar tus sentires.
1: Perdón, estamos teniendo... Dicen que no, se perdió un poquito, pero están en rojo.
4: Ah, dice otra vez se cortó.
1: Sí, es que ¿saben qué? Es el internet. Como ha estado lloviendo, dependemos 100% de sí del internet. No sé qué compañía tenemos aquí, pero de repente por eso se pone negro y rojo, porque la transmisión se deja de escuchar. Les ofrecemos una disculpa a todo el auditorio, pero pues sí, son cosas técnicas que... pasan en esta ciudad.
2: Nos quedamos en la reedición de vivencias.
1: Exacto, muchas gracias. No, pues está padrísimo. Y tengo un amigo, Javier Suárez, que le mando un saludo, está viviendo en Texas, pero él diseñó una forma de... Él es psicólogo, y por medio del jiu-jitsu ya específicamente, él decía cómo tú vas a atacar, cómo tú vas a defender, cómo te mueves en ese aspecto, te mueves en la vida, que es lo que decía... que decía Marce, también veo mucho cómo en el cuerpo está impregnado, si tienes seguridad, si no tienes seguridad, ¿no? Ver la postura, desde cómo te paras, desde cómo te plantas, tienes base, te caes sola o te caes sola, no tienes equilibrio, y se ve. Entonces yo, pues con esta oportunidad que tuve, cuando vamos a los círculos grandes, porque cuando yo voy a Estados Unidos, pues hay círculos de 300 hombres en un fin de semana, y obviamente hay muchos combates, hay mucho trabajo, y yo veo cómo... Hay unos que no saben parar, o sea, no saben movernos, se caen solos, se tropiezan, y ves como en su vida, bueno, después ya cuando compartimos más, pues es esa parte, falta de un lugar, de la base, de tener estabilidad. Está bien interesante cómo está muy, muy, muy relacionado. Y bueno, pues ya sabiendo todo esto, biodanza para mí es una gran oportunidad para abrir todas esas puertas. Para mí es más de sensibilidad. Creo que una vez me tocó la del tigre. Una vez nada más.
2: Una danza del tigre, ay, qué bonito.
4: ¿Fueron límites?
1: Sí.
4: ¿Oposición rítmica? ¿Puede ser?
0: ¿El tigre?
1: ¿Quién fue?
4: ¿Qué es eso?
0: No fue conmigo.
1: Ah, sí, ¿no? ¿O fue Kay? Porque puede ser que no hayas estado tú, puede ser. Eso sí tiene razón.
0: Puede ser.
1: Pero sí, yo me acuerdo, bueno, porque nunca he hecho en ningún otro lado.
0: Mira, y es que justo lo que estás diciendo a mí me hace pensar mucho en esa danza, porque, a ver, hace rato mencionábamos que en biodanza sucede algo que es bien importante, que es reconectar con los instintos, ¿no? Y todo lo que ellos en su sabiduría nos aportan para sobrevivir, o sea, claro. Sí, literal, que compartimos con las demás especies, sobre todo mamíferos, ¿no? Entonces, esta danza en particular justo tiene que ver con poder sacar, sí, una agresión. Porque, a ver, no es lo mismo la agresión que la violencia.
1: De acuerdo, 100%.
0: O sea, la agresión es cuando realmente tú o alguien amado se está viendo en riesgo, ¿no? Está vulnerable, lo que sea, y a ti te sale, pues sí, como una fiera para poder proteger.
1: Claro.
0: Es totalmente válida 100%. Esa agresión como en cuanto a esta sobrevivencia, exactamente.
1: Claro.
0: Que no es lo mismo que la violencia, ¿no?
1: De acuerdo.
0: Ya sostenida, a la menor provocación, etcétera, etcétera.
1: Yo,
0: pero eso es otro gran
1: tema. Yo pongo un ejemplo de... Puede ser un vendedor agresivo, una vendedora agresiva. Y es muy buena vendedora porque está buscando clientes, está hablando, está haciendo llamadas, está... Nada más como para sostener lo que estás diciendo. O sea, la agresividad por sí misma no es mala.
0: No,
1: diferente
0: no.
1: Diferente de la violencia.
0: Sí, totalmente. Entonces, algo, por ejemplo, que se hace mucho en biodanza es... Contactamos... con la seguridad, sensibilidad, afectividad necesaria para que cuando sea necesario sacar esa agresividad, sea solo como supervivencia.
1: De acuerdo.
0: Y no se confunda este querer poner límites como ya no quiero pasar ninguna incomodidad, por ejemplo, ¿no?
1: Ya no juego.
0: Ya no juego, ajá. Ya no me vinculo, ya no me arriesgo, ya... No, no, no. A ver, es importante eso, pues, que estos instintos nos dotan de toda la sabiduría para poder sobrevivir. Y voy a volver a lo de la danza del tigre. En esta danza es bien interesante. Y claro, se pone en grupos ya más avanzados, ¿no? Que se puede justo contactar como con este arquetipo, ¿no? De este animal... Y que no se vuelva un juego también, porque como tú bien dijiste, o sea, hay gente que por el nervio se empieza a cagar de la risa, ¿no? O se quedan como paralizados dependiendo de la historia que claro. Vivieron, etcétera, un montón de reacciones. Y entonces, como para poderla aprovechar en su mayor
1: esencia,
0: exacto, hay que ya tener desarrolladas otras aptitudes, digamos, otras habilidades que dota biodanza.
1: Y siento que también el lugar seguro es muy importante.
0: Exacto.
1: Y la comunidad, porque no lo estás haciendo. O sea, sí, te entiendo perfecto porque no podrías poner a hacer el tigre en una primera sesión. Porque ni sabes, no sabes qué estás haciendo. Lo hice bien, lo hice mal, grité poquito, no grité, hice los movimientos, etcétera, ¿no? Entonces, lo mismo en las artes marciales con el combate. Nosotros, bueno, yo como profesor... pues dejo que pase un mes para que puedan hacer su primer combate. Para que vayan, aprendan, se muevan, se caigan, se resbalen, ¿no? Les dé miedo, y empiecen a ver que se puede sin... No, no te vas a morir, lo que decía yo del golpe, ¿no? Y ya después de eso dicen, ah, ok, sí lo puedo intentar. Siempre es voluntario. Pero ya que está, ya se creó, ah, pues es Marce, ah, pues se sabe, voy a entrenar con ellas, voy a estar... Y ya es mucho más fácil poderlo expresar. Entonces lo entiendo muy bien que sea por... Por gradual, ¿no? Chicas, ya son las 8.
0: Sí.
1: Lo que yo hago en este programa es que nos tomamos una pausita de 10 minutitos para que vayamos al baño, tomen agua, etcétera, lo que necesiten, y regresamos en 10 minutos. Entonces voy a poner, audiencia, una cortinilla y regresamos en 10 minutos. No se vayan.
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0: Buenas noches, otra vez ya estamos aquí de regreso. Muchas gracias por su paciencia. Necesitábamos hacer un team back. Y bueno, muy contento, ha estado muy padre, ha estado fluyendo maravilloso la sesión de hoy, el programa de hoy. Entonces estamos desde Radio Nopal transmitiendo en vivo en la colonia San Rafael, en la Ciudad de México, y es el programa de Sensei Radio. Va a quedar grabado. Y después con estas chicas les voy a mandar el audio para que lo tengan y estamos tomando video. Ay, qué bueno que me acordé porque no le puse rec.
1: No está grabando.
2: Ay, si no está grabando. Yo vi en portada desde la
0: Ya estamos grabando, entonces. Muchas gracias. Avi, ¿querías mencionar algo o quieres que les haga las preguntas?
1: Podemos rápidamente. Queremos saludar muchísimo.
0: Por favor, saludos. Hora de saludos, sí, complacencias.
1: Sí. Queremos saludar mucho a Edna, que tú también querías mandarle saludos.
0: Edna, te mando muchos saludos, eres la mejor terapeuta que hay en el mundo mundial. Te mando un abrazo.
1: A Yamilet, a Ana Karen, a Steph, que están aquí en el chat del grupo de los lunes de Ciudad de México, que ahorita vamos a dar los datos.
0: Muy activas.
1: Muy activas, bien lindas, diciéndonos muchos tips que
0: fechas
1: que más bien
0: cuando yo
1: quedemos.
0: empecé.
1: Exacto, que tienen bien registrado cuándo fuiste, cuándo dejaste de ir.
3: ¿Y qué danzaste?
2: Yo sé
3: qué
2: cuándo dejo de ir.
1: Bueno, las queremos mucho. Y mira, nos ponen aquí esto que es importante. Una sesión de biodanza dura 2 horas. Una primer media hora, que es nombrado de diferentes formas. Nosotras en nuestra escuela lo aprendimos así, que se llama relato de vivencia. Y en este momento, tal cual lo dice aquí Ana Karen de una manera preciosa, dice: hay un momento para la palabra sin juicio.
0: Ah, eso está padrísimo al principio, ¿no?
1: Exacto. Entonces, donde hablamos desde nuestro sentir, que justo vamos practicando, que podamos ir nombrando y sosteniendo lo que vamos sintiendo durante el proceso de la biodanza.
0: Buenísimo.
1: Porque si bien pareciera desde afuera, yo he escuchado comentarios desde: ay, es que van a esas sesiones a darse puros abracitos y así, y qué hueva, ¿no? Como, y yo digo: vengan, vengan, ¿no? Como,
2: Atrévase.
1: es, en realidad es, a ver, tampoco es para generar miedo, pero es bastante confrontativo, porque como bien creó esta frase Rolando de: cuando me encuentro con el otro, recibo noticias sobre mí. Entonces, así se detonan detona un montón de información que
0: Claro.
1: vamos recibiendo, ¿no? Entonces, este momento donde se utiliza la palabra justo es para poder ir desarrollando qué es lo que me está sucediendo, identificarlo. Por ahí, justo lo que voy escuchando de las y los demás, de pronto yo no sabía cómo ponerle palabras a esto que estaba sintiendo, y con la otra persona es como: ¡wow! Ahí está, ¿no?
0: Sí.
1: Justo mencionamos mucho de las vivencias anteriores, cómo va sucediendo este proceso, porque es una manera de que decante también todo este movimiento. Y bueno, hay mucha gente que le llama mucho como lo mental, y también queremos que se entienda desde esa parte, ¿no? Entonces, al enunciarlo, por ahí hay también una forma de decir: si lo nombras, lo domas, ¿no? Entonces empieza a tomar forma todo esto que se va viviendo. Que de todas formas, cuando tú sales de una sesión de biodanza, aunque no te acuerdes de nada, aunque no sepas qué pasó, aunque lo que sea, el cuerpo ya hizo toda la chamba por ti.
0: Sales lacio, lacio.
1: Sales lacio, lacio. Y porque esa es la otra, que también se. O sea, hay una cantidad, es un cóctel y una fiesta de hormonas, neurotransmisores. O sea, por ahí tenemos siempre a nuestras queridas oxitocina,
0: Dopamina,
1: dopamina,
0: serotonina.
1: serotonina, así, ¿no?
0: Claro.
1: Sin duda, porque trabajamos como sistema, les decíamos, con una curva metodológica que está bien estructurada para que justo se pueda dar estos momentos de generar esta bioquímica, le voy a llamar, y se logre realmente asimilar. Por eso también es una curva fisiológica. Nosotros le llamamos un tiempo de armonización, donde como que ahí como cuaja sí. la cosa.
0: Yo me acuerdo mucho también mis propios juicios, ¿no? O sea, lo estoy haciendo bien, estoy levantando el brazo suficiente, estoy suelto, me siento muy acartonado, o sea, yo conmigo, o sea, independientemente, porque realmente pues no hay un juicio, no hay que lo tengas que hacer de una forma, ¿no? Entonces, pero era padre ver, observar, autoobservarme durante el proceso y estar como, me están viendo, no me están viendo, lo estoy haciendo bien, me agaché, no me agaché lo suficiente, o sea, yo solito, ¿no? En mi propio, y es esto exactamente que dices. Uh-huh. Siento que tiene mucho que ver cómo te espejeas y cómo tu cuerpo se va dando cuenta. Y entonces ya, después de esa curvita, pues ya puedes entrarle más al trabajo. Me gustaban mucho los abrazos de todos.
3: Ay, el relato sí. No hay juicio. O sea, en el relato no hay juicio.
4: La neurociencia uh-huh. ahora está confirmando muchísimo, ¿no? La importancia de recibir 8 o 10 abrazos al día para tener nutrición, contención, propiocepción de ti mismo. Hay como tantas cosas tan importantes en el abrazo, ¿no? Ser capaces de abrirnos como un hogar por un instante para alguien,
0: claro.
4: Y eso es uno de los grandes highlights de Biodance.
0: Y para nosotros mismos también, por supuesto, regalarnos un abrazo. Oigan, tengo unas preguntas, a ver.
1: ¿Qué?
0: Agárrense.
1: Vengan las preguntas.
0: Me dice, ¿cuál es el género o los géneros musicales con los que se trabaja? Nada más como una, o sea, ¿tienen duda? Me están preguntando del auditorio. ¿Alguno que quieran comentar, que les guste o que se recuerden?
1: Ahí va Marce.
3: Pues bueno, hay una variedad muy amplia porque en esta metodología puedes escuchar en una sesión música de las grandes bandas uh-huh. y de repente sale la música brasileña. Uh-huh. O ya estamos trabajando cosas más de ritmo y son danzas más africanas.
0: Okay.
3: Pero no por ser el ritmo africano o el brasileño hay que bailar samba o hay que bailar de cierta forma.
0: Uh-huh.
3: No, hay música en inglés, hay música instrumental. Y dependiendo del momento en que tú estés en la clase, la música puede ser hasta música clásica, muy suave, o ya para activar, música en español, contemporánea, que te vaya activando para poder otra vez salir.
0: Bajar, aterrizar.
3: Aquí a la tierra, ¿no?
0: Muchas entonces, gracias, Marce, muy, muy bien.
3: Es variado.
0: Les agradezco mucho y a ver.
2: Adelante.
1: Nada más para poder también aclarar ahí ese punto. La música que utilizamos en biodanza no es música que la tomamos nosotros de manera arbitraria. O sea, hay unos catálogos que ya fueron puestos como en supervisión de los efectos que tiene esta música específicos en la gente. Entonces, nosotros no elegimos, de un repertorio impresionante de miles de canciones. Entonces, pero no es como, a mí me gusta esta canción y se las voy a poner porque yo creo que, ¿no?
0: Amanecí con...
4: Exacto. Y ahí lo que es bien interesante es el punto de, hay como diferentes formas de escuchar la música. ¿Me escuchan?
0: Sí. Ah, okay.
4: Hay una forma intelectual de percibir la música, pero lo que biodanza busca son músicas que tienen ritmos orgánicos y que impactan directamente en nuestra motricidad. Entonces, dependiendo de qué tipo de motricidad queremos llamar a expresarse en las personas, es como se seleccionan las músicas. Como dice, ha habido un gran catálogo internacional de música, ¿no?
0: ¿El catálogo lo hizo el fundador?
4: Sí.
2: Sí. Y se ha ido actualizando.
0: Ok, perfecto. Muchas gracias.
4: Y un cuerpo que vigila la metodología sigue probando las músicas.
0: A mí me surge una duda como, entonces, ya están como determinadas las, dentro de ese catálogo, para la primera parte hay 100. Y de esas 200 ustedes escogen las que ustedes quieran. Eso sí se puede. Okay,
1: sí, perfecto. Ahí es donde entra como el sello del facilitador.
0: Del facilitador, uh-huh. Perfecto. ¿Otra pregunta?
1: Sí. Estamos listas.
3: Si no las
0: ¿cómo hay que ir vestidos? ¿O desvestidos?
1: ¿Ropa cómoda?
5: ropa cómoda, tu botellita de agua y nos descalzamos para danzar.
0: Muy bien.
4: Y por ahí cuando se avanzan las sesiones uno se va dando cuenta de que entre mejor te haga sentir la ropa y juegue la ropa un factor de dentro del contacto placentero, es mucho mejor, ¿no?
0: Okay, okay.
4: Ahí.
0: Muchas gracias, muy buenas respuestas. Ahora viene otra pregunta. ¿Es una sesión abierta para principiantes o el grupo ya lleva un proceso avanzado? O sea, ¿están abiertos? ¿Puede llegar una persona? ¿No puede llegar? ¿Empiezan en tales fechas?
3: Sí, ahorita justo tenemos grupos para gente que pues puede ser su primera vez en biodanza. Tenemos cursos entre semana y fin de semana, los sábados. Hay los lunes de 7 a 9 de la noche, grupos que se puede incorporar gente nueva, sin experiencia inclusive en danza.
0: Como
3: en
0: yo.
3: La Colonia Juárez, a partir de julio. Los jueves de 7 a 9, de 7:30 a 9:30 en la Colonia Condesa. Y martes de 7 a 9 de la noche en Extremadura Insurgentes. Y los sábados de 12 a 2, también en Extremadura Insurgentes.
0: Den las direcciones si quieren, ¿pueden? Para que de una vez si están apuntando mis audio escuchas.
3: A ver, ya sí. ¿Tienen lápiz y papel?
0: Sí, yo creo que sí, por eso me hicieron las preguntas.
2: Sí, cada quien que diga el suyo para que lo tenga más fresco.
0: Adelante.
3: ¿Qué horario y...?
5: Ok, los jueves, bueno, yo soy Nilam. Los jueves, 7:30 a 9:30, los jueves en Osho Center, y les dejo mi teléfono, un WhatsApp.
0: Osho Center.
5: Osho Center.
0: Ah, buenísimo, ¿en la Condesa?
5: Sí.
0: Buenísimo.
5: Es 55 40 55 42 78. Y
1: los lunes de 7 a 9 en Lisboa 46. Colonia Juárez.
0: Perfecto, perfecto.
1: Exacto.
0: ¿Y en Extremadura, chicas?
3: Estamos en la calle de Empresa 91, es la colonia Insurgentes Mixcoac, muy cerca del Parque Hundido.
0: Muy bien.
3: Y ahí tenemos dos horarios, uno es el martes de 7 a 9 de la noche y el sábado de 12 a 2. De la tarde, Empresa 91, Colonia Insurgentes Mixcoac. Mi nombre es Marcela Ruiz y el celular.
0: ¿Nunca te hablas?
3: Es que no contesto si no conozco el teléfono, claro. Pero si me mandan mensaje de WhatsApp, les prometo que les contesto.
0: Que oyeron en el programa de radio. En la descripción en radio, voy a poner sus Instagram, o sea,
2: perfecto.
0: Entonces
2: gracias,
0: ya
2: gracias.
0: La gente que esté interesada puede checar mi Instagram después de esta sesión y perfecto. Ponemos ahí los detalles,
1: gracias,
0: para que las contacten de
3: perfecto,
0: alguna manera,
3: perfecto.
0: Redes sociales o algo.
1: Súper.
2: Gracias. Gracias.
0: Todavía tenemos tiempo, así que no se preocupen. ¿Quieren otra pregunta?
3: Otra bien, pregunta, vienen de él. No nos vamos sin preguntas, sin contestar.
0: Exacto. Que... Conste, ¿cuánto dura la sesión? Bueno, ya dijeron, pero...
2: Dos horas.
0: Alguien
2: sí.
0: Que no, escucho dos bien, dos horas.
3: Vamos a hacer una aclaración. Hay diferentes especialidades en biodanza. Estas clases que estamos ahorita comentando son clases regulares.
0: Okay.
3: Pero hay especialidades, por ejemplo, para biodanza organizacional, en donde la duración es más corta.
0: Ah.
3: O biodanza para niños y adolescentes, cambia también la metodología,
0: uh-huh.
3: Biodanza para adultos mayores.
0: Ah, bueno.
3: Ahorita estos que dijimos es biodanza para jóvenes
5: 18,
3: y adultos. Uh-huh.
5: De
3: 18
5: a más.
2: Grupos regulares.
3: A más.
0: Oye, pues sí, es muy buen punto. Claro, qué interesante. Lo de los viejitos
4: también
0: me encanta.
4: Existen experiencias de profundización en la naturaleza, por ejemplo, en donde nos vamos todo un fin de semana,
0: wow.
4: De retiro, y tenemos cinco sesiones de vivencia, donde algunas de esas sesiones pueden ser acuáticas, ¿no?
0: Wow.
4: Y como decíamos, en el ánimo de reconectar con la naturaleza. por nuestra naturaleza salvaje.
0: ¿Cuándo es el próximo?
1: ahí andamos cocinándolo.
0: Sí. Inviten.
1: Dicen aquí que pura gente chida van a conocer en biodanza.
0: Yeah, eso sí, eso es verdad.
4: Atentamente la es gente verdad. Chida.
6: Una vez que me preguntaba una mercadóloga como, ¿cuál es el perfil de la gente que va a biodanza, no? Y era un perfil muy loco, digo, somos buscadores, aventureros, que nos gusta bailar, que nos gusta viajar, que nos gusta, no sé, reconectar con la gente, no sé.
1: Experimentar,
6: claro.
0: Qué padre, la verdad que sí, está muy padre, yo soy muy fan. ¿El espacio donde dan las clases es cerrado o al aire libre?
6: Existen las dos modalidades, existe... los grupos regulares en general practican en un espacio cerrado. La práctica en grupo regular es un espacio cerrado porque buscamos tener condiciones controladas de privacidad, de cuidado de las personas, ¿no? y de su vivencia. Pero existen también experiencias de reconexión con la naturaleza y sesiones de, por ejemplo, de celebración de la biodanza. El 19 de abril, que es el día de la biodanza, se hacen alrededor del mundo muchas rondas en lugares públicos.
0: Qué bonito.
6: Para visibilizar el trabajo y el impacto que biodanza puede tener en la sociedad, ¿no? Entonces, por ejemplo, en Valencia se hace un festival anual en el Parque Central, que es un lugar precioso, arbolado y acuden unas 200, 300 personas a la ronda.
0: Guau, qué bonito.
6: Sí.
3: Y hablando del espacio, y este mensaje va para todos los friolentos, porque hace rato dijimos que nos quitamos los zapatos y lo hacemos, bailamos descalzos.
0: Sí.
3: Habemos personas friolentas, que nada más escuchar la palabra descalzos nos descarta de la biodanza, pero no. Pueden llevar calcetines y claro. De preferencia antiderrapantes y que no sea impedimento el danzar descalzo con calcetines o como sea, pero danzar.
0: Un mensaje para Nelly, que es muy friolenta. Y a ver, otra, ya la última. ¿Tiene algún costo o es clase de prueba, aportación voluntaria? ¿Cómo se maneja? Esas son las preguntas que me hicieron.
1: Súper.
6: Hemos existido en todos los formatos.
3: Bueno, va a depender
0: con
3: mucho.
0: Con confianza, chicas, por
3: favor. Va a depender mucho del lugar al que vayas. Por ejemplo, los martes, en mi caso, si me envían un WhatsApp, me avisan que van a ir, puedo darles la cortesía de una clase gratuita, de muestra, ¿no?
0: Qué
3: el formato del sábado no. Este es diferente y entonces hay un costo por clase suelta de 300 pesos.
0: Está súper bien.
3: Y si se inscriben a todo el ciclo, pues se les da un precio preferencial.
0: Un descuento, perfecto.
3: Ahora, yo creo que si alguno de tus
0: radioescuchas,
3: gracias, dice que va de tu parte, pues le hacemos alguna concesión ahí de una clase, una cortesía o un descuento.
0: Muchas gracias, muchas gracias, muchas gracias. Claro que sí, ya escucharon. Chicos y chicas, al ataque.
1: También, lo ideal, a ver, nosotros siempre les vamos a decir que lo hagan mensual, ¿no?
0: Claro.
1: O sea, que...
6: ¿El pago?
1: O sea, sí, como que sea una mensualidad, que es más o menos como nos manejamos.
0: Cuatro sesiones,
1: o cinco, a veces trae cinco.
0: Está súper bien.
1: Cinco días, cinco lunes el mes.
0: Ah, claro.
1: Y entonces, por ejemplo, acá el mes está en 800.
0: En la Juárez.
1: En la Juárez.
0: Uh-huh.
1: E igual hay como un tabulador que casi preferimos que no se maneje porque volvemos a insistir que es importante la continuidad, ¿no? Como esta constancia para que se note realmente el impacto de la biodanza. Entonces... Pero hay un tabulador para quienes de pronto algún mes dicen, no, pues me voy de viaje o la chamba o qué sé yo. Se maneja un tabulador de 300 pesos la clase, es el
0: está
1: mínimo.
0: Súper bien, uh-huh. Está súper bien. No,
1: la verdad perfecto. Que sí lo queremos hacer muy accesible.
0: Es muy accesible.
1: Queremos que esto llegue a todos lados, a toda gente. Como decía Moni, Rolando siempre invitaba a que todo el mundo bailara, desde el niño, el abuelo, la mesera, el estilista, o sea, todo el mundo que dance. Entonces, queremos que sea accesible porque también de pronto el camino alternativo, el camino del autoconocimiento, etcétera, a veces se ha elevado, ¿no? Como el precio y no todo el mundo tiene acceso.
0: Claro.
1: Y vuelve a ser un tema de privilegio, ¿no?
0: De acuerdo.
1: Y queremos que llegue a todo el mundo. Y también existe esta modalidad que algunas facilitadoras lo llevan a cabo, que es acción social.
4: Eso.
0: Ah, qué bonito.
1: Entonces se va a reclusorios, con migrantes, con jornaleros, con diferentes grupos, ¿no? Y se hace acción social.
4: Asilos.
1: Uh-huh.
0: Yo tengo eso en el tintero porque me pasaron el contacto de Saskia, uh-huh, que lleva penitenciaría. Uh-huh. Y querían que, bueno, nos invitaron a que hiciéramos un círculo de hombres allá.
1: Ay, qué chido.
0: Entonces estamos cocinando también eso para el círculo que tengo yo aquí en México. Pero sí, pues es un compromiso, ¿no? También, entonces, la gente que le va a entrar y todo. Estamos ahorita todavía en el proceso. Uh-huh. Y bueno, pero sí, también ahorita que dijiste eso, está muy padre, qué buena onda que lo hagan. Pues mi abuelita tuvo un infarto cerebral hace 3 años. Ahorita ya está mejor, pero yo creo que algo así le caería maravilloso, porque ya está recuperando mucho lo cognitivo. Uh-huh. Y ella antes era de mucho moverse, obviamente ahorita ya tiene muchas más restricciones, las rodillas. Ella corrió varias veces el maratón de la Ciudad de México.
4: Mira.
6: Es muy importante esto que dices, porque independientemente del estado de salud, de la condición física que tengamos o de nuestras posibilidades o no... yo no me escucho, pero está bien.
1: Ahí está
0: ya, perdón.
6: Independientemente de todas esas condiciones, se parte desde donde estamos en este momento en biodanza.
0: Ahí está.
6: Porque lo que nos interesa y desde donde surge el movimiento es desde la emoción y desde la vinculación con los demás. Entonces, eso es un motor importantísimo para entrar en el movimiento desde otra lógica, que no tiene que ver con estándares de desempeño.
0: Claro, claro, 100%. Es lo que me gusta a mí. No porque no me guste la otra, ¿no? Que las artes marciales, pero que está padre.
5: Desde tu ritmo a tus posibilidades.
0: Claro.
5: De moverte. Y ahí también entra la autorregulación. Mm. Escuchar a nuestro cuerpo, hasta donde puedo, hasta donde paro para recuperarme.
0: Claro.
5: Y continuar.
0: Claro, claro. Claro, también puede dejarte exhausto una clase.
3: Y bueno, si tú hoy que nos estás escuchando, vibras con esta biodanza que hemos comentado, y no tuvieras el recurso, no dejes de hacerlo, búscanos.
0: Okay.
3: Buscaremos una forma de cómo sí.
0: Muchas gracias.
3: Porque a veces el cuerpo te dice ya, ¿dónde es? ¿Cuándo empiezo? Y que trabajar estas limitaciones es buscar siempre un acercamiento, expresarlo y ver de qué manera se puede trabajar.
0: Muchas gracias, Marce, eso lo aprecio mucho, la verdad, porque sí es importante que sí hay gente que sí quiere, que sí tiene las ganas, que sí puede tener el compromiso, pero a veces no tiene los recursos, entonces eso es muy bonito. Qué buena onda. En el círculo de hombres que yo estoy, por cada 6 lugares que se venden para los retiros, para los talleres, se regala uno, siempre. Entonces la regla es, vendiste 6, una cortesía, una invitación o algo, para que haya gente que de cualquier nivel socioeconómico que pueda acceder a esto. Lo que decías tú hace rato, ¿no? Que a veces sí es muy cerrado y, oye, quiero ir con este terapeuta, pues 3,000 pesos la sesión o algo, y ya dices, ahí. Hay gente que pues no puede, ¿no? Entonces, que sí tengan la oportunidad de hacerlo, está muy bien.
4: Álvaro, y después de haber escuchado tanto de nosotros, si yo te preguntara, ¿qué le dirías a un amigo para que venga a una sesión de biodanza? ¿Qué dirías?
0: Pues eso, ¿no? Que es como darte el tiempo de explorarte, de explorar tus movimientos, de explorar tu cuerpo, tu respiración, ver a los ojos, qué tan bien o tan mal te sientes al hacerlo, ¿no? Al respecto de moverte enfrente de otras personas. Es que hay, son muchos factores, como los acaban de describir. El lugar seguro, pues es importantísimo. Que eso también nosotros lo trabajamos en los talleres. Una persona no va a gritar y no se va a expresar si no se siente en un lugar seguro. Entonces, lo que nosotros hacemos, pues es muy parecido, porque hacemos primero una conexión. A ver quién eres, cómo te llamas, qué haces, ¿no? O sea, y empezamos a... Ah, pues mira, yo también tuve abuso de sustancias en algún momento de mi vida. Entonces, te empiezas a conectar y ya empiezas a hacer conexión. Y ya después, pues es mucho más fácil, oye, no, pues es mi comadre, ella iba a los cursos de Alfonso, ¿no? O sea, entonces empiezas a tener esta intimidad y entonces es mucho más fácil que puedas idealmente conectar con esto. Entonces, tengo muchos amigos de artes marciales y de los círculos, entonces todos están súper motivados para ir, ya saben. Sí. Si no se las ven conmigo, nada. No. Pero sí, o sea, la verdad es que mucha gente con la que convivo, pues es gente que está buscando el desarrollo. Desarrollo interno.
1: Hay algo que a mí como que me ilusiona, me da esperanza. Bueno, esto de ilusiona, luego por eso no se desilusiona, pero bueno, lo que me motiva es que, a ver, es real que no vienen muchos hombres a biodanzar, pero cada vez hay más. Claro. Y lo chingón es que son jóvenes.
0: Eso está padrísimo.
1: Entonces, yo allá en Puebla, por ejemplo, hay varios jóvenes, ¿no? Y bueno, esto creo que sí es un poco cultural, ¿no? En México apenas está como brotando, pero bueno, en España, ¿no? Que nos compartía Moni, en el sur que tenemos varios amigos facilitadoras, ¿no? Nos dicen, no, pues acá sí hay un chingo. Y vienen casi mitad y mitad hombres y mujeres. Ay, qué buena onda. O sea, es como, pues sí, este es un semillero que estamos intentando también entre las cuatro como ir, ¿no? Sembrando... Para que, a ver, biodanza hay en Ciudad de México desde hace ya varios años. Ah, y entonces, 15 años, por ejemplo.
0: Que Kay escribió, me enteré.
1: Sí, entonces justo gracias Álvaro Neta por el espacio, porque pues al principio picar piedra, ¿no? Conlleva su esfuerzo. Pero creo que de cada una de nosotros, voy a hablar por ustedes, discúlpenme, compañera. Es una pasión, es realmente una pasión, porque creo que a cada una nos ha atravesado el sistema en nuestras historias individuales, pero también esto de ir colaborando nos ha hecho mucho sentido, porque también el trabajo individual, ¿no? Actual, como la competencia y yo paso por encima de quien sea y etcétera, como muy young.
0: Sí.
1: Pues le ha dado la torre a la sociedad, ¿no? Entonces, esto de ir tejiendo redes, nosotros decíamos, está siendo un regalo, o sea, lo estamos disfrutando un montón. Y pues esto queremos solo compartirlo desde la propia experiencia también.
0: Padrísimo, padrísimo. Pues ahí les puedo dar unos puntos. El hombre en general es muy difícil de congregar, a menos que fuera el mundial. Claro. O sea, no está fácil, de verdad. O sea, para que un hombre le digas, oye, ¿tienes algún problema? Ven, te va a encantar, vas a conectar, vas a ver a los ojos, vas a empezarte a sentir mejor en tu cuerpo. No entienden de qué estás hablando en general, ¿no? Entonces, las personas que, a mí, que yo hago círculos de hombres, así dice, círculo de hombres, me cuesta muchísimo trabajo convocar. Cuando hago un taller mixto, se me llenan los primeros 10, 15 espacios de mujeres. Y después de hombres tengo que estar picando piedra y haciendo pautas, y porque los hombres no llegamos tan fácil. No estamos acostumbrados a pedir ayuda. Estamos acostumbrados a ayudar, a dar, pero no a recibir. Y entonces si no sabes pedir ayuda, y pedir ayuda como para qué, si no conoces tus emociones. Entre muchos hombres, decía un escritor, somos inválidos emocionales. Entonces, como siempre se ha invalidado las emociones en los hombres, no tenemos el conocimiento. O sea, cuando sacan esta rueda de las emociones de frustración, miedo, asco, etcétera, hay muchos que no sabíamos cuáles eran, así específicamente, melancolía. ¿Cuándo he sentido melancolía? O sea, yo sé que sí lo he sentido, por supuesto, porque son humanas las emociones, pero... No tengo esa recolección específica de decir esto, frustración, del enojo, del miedo, o sea, ya ir... Esto ha sido un trabajo, ha sido un trabajo para mí, y eso que soy de los líderes, me ha estado costando todavía y sigo aprendiendo, ¿no?
4: Sin embargo, yo creo que es muy importante que personas como tú, que tienen este acceso a espacios de creación de conciencia en el género masculino, empiecen a promover también esta horizontalidad, ¿no? Como prácticas que se vuelvan rizomáticas, ¿no? Empezar a sustituir valores de competencia y alto desempeño, y no sé, por valores como cooperación, solidaridad, caminar juntos, crear juntos el mundo, ¿no? Porque a la raza humana nos ha sacado adelante trabajar juntos.
0: 100%. A mí me gusta mucho cuando decía Abby Kay, somos seres gregarios. Pues sí, cierto, o sea, sí es súper importante. Y esta onda de la competencia desleal, porque la competencia en sí no es mala, es buena porque podemos ofrecer mejores, el mejor programa y los mejores, o sea, yo puedo estar esforzándome por ser el mejor y eso no tiene nada de malo, al contrario. Pero ser el mejor a pesar de o haciendo daño a alguien para poder entonces yo tener ese lugar, ahí es donde ya no, ¿no?
4: Sí, es como qué valores predominan sobre otros.
0: Exactamente. ¿No? Y dejar, uno de los lemas que tenemos en el círculo de hombres allá en Estados Unidos es la época del lobo solitario ya se debe de terminar. O sea, el todo para mí, mis hijos, mi dinero, mi empresa y los demás, ¿no? O sea, que no coman, que no me importa que se quedaron sin la renta.
4: Y darnos cuenta de que esas premisas se generaron en un sistema económico al cual responden también.
0: Claro, claro. Entonces, ahora buscamos mucho el nosotros. Ya no nada más ver por mí, sino ver como por la comunidad, que lo veo un símil con biodanza, ¿no? O sea, que estás buscando esa y generar esa comunidad y ese compromiso y ese conocimiento de uno mismo y de las emociones y de la parte de corporal y cómo te reflejas en el otro. Eso es lo que nosotros hacemos, en una síntesis, con otro tipo de... Porque los hombres también necesitamos acción. O sea, ¿por qué muchos hombres les dices, vamos a terapia o ve a terapia? Y te dicen, yo sentarme para hablar con una mujer, con un hombre de mis... Pues no es algo que nosotros hacemos naturalmente. Nosotros tenemos que ir y cortar leña, jugar fútbol. Tiene que ser más sobre la acción donde empezamos a poder sacar nuestras emociones.
4: Sobre todo, pero ¿sabes una cosa? Es como muy sorprendente que en sociedades súper rígidas, súper duras y donde la realidad pesa mucho sobre... esta realidad de la que estás hablando pesa mucho sobre el género masculino, es donde hay muchos más participantes de biodanza, una sociedad como la rusa, ¿no? Es increíble porque la escuela de Rusia, que uno pensaría, un ruso jamás se va a preguntar esto, pero en realidad el peso es ya tan tal sobre, claro, sobre el género masculino que ellos empiezan a decir, yo esto, ya. Entonces empiezan a buscar alternativas y es donde ocurre realmente esta aproximación a otras miradas, ¿no?
0: Sí, muchas gracias.
3: Y fíjate, hablando del nosotros, yo he comentado en muchas ocasiones que la vida no se trata solamente de uno. La vida impacta de la decisión que yo tomo, que a veces no me doy cuenta, ¿no? El día que tú decidiste empezar con las artes marciales, ¿cuándo te ibas a imaginar que estarías en el cinta negra segundo dan?
0: Claro.
3: Impactando la vida de muchas otras personas. Pero algo, hay algún llamado, hay algo que tu ser te dice que es el momento. Y a veces lo sabes para ti, pero en el momento en que tú decides, lo estás haciendo por otras personas.
0: Claro, también.
3: Yo agradezco infinitamente el que otras personas hayan tomado decisiones de tomar la facilitación de biodanza, de convertirse en didactas y empezar a abrir brecha, ¿no? Desde nuestras maestras, directoras, hay mucha gente. Y entonces, si algo de esta plática ha movido algo hacia cualquier lado que te haga ser mejor, hazlo, porque la vida no solo se trata de ti. Decídelo, claro, ya, actúalo ya, vívelo, experimentalo y compártelo. Uh-huh. ¿No? Uh-huh. Esa es como la invitación.
0: Muchas gracias. Vamos bien, tenemos 10 minutitos para ir cerrando. ¿Dónde sus redes sociales? ¿Dónde las pueden encontrar? teléfonos, medidas, todo lo que quieran compartir, está bienvenido, fotos, etcétera. OnlyFans, todo.
1: El último chisme. A ver, vamos a repetir. Yo no di mi teléfono, si lo puedo dar, es 22. Ah, bueno, a ver, soy Abby Plasencia. Y yo doy los lunes ahí en la Colonia Juárez, en Enjira, se llama el lugar, donde también dan danza africana. Si lo googlean también puede aparecer. O sea, es super. N de niño, D de dedo, J I R A. Enjira se llama. Que es un maestro de Mozambique. Y ahí los lunes de 7 a 9, mi teléfono es 22 25 34 70 89.
0: Perfecto, Abby, muy bien.
1: Ay, y en Puebla, si tienen gente que esté en Puebla, fíjense que, bueno, Marce, Nilam y yo somos de la escuela de Puebla, de Biodanza de Puebla, orgullosamente. Y allá está como, no sé cómo decirlo, como hay más presencia, hay más grupos, entonces hay una gran variedad de que puedan elegir. Yo en particular doy en Cholula, okay. En San Pedro, bueno, está en San Andrés en realidad, pero están muy pegaditos. Si tienen gente también ahí, me pueden buscar y con mucho gusto ahí les atendemos.
0: Qué buena onda.
6: Precioso. Bueno, yo soy Mónica Ibarra. Mi número telefónico es 55-24-24-6754. Actualmente estoy colaborando con este maravilloso grupo de la Escuela de Biodanza de Puebla. También hago colaboraciones con la Escuela de Biodanza de Cuernavaca. Y actualmente estamos trabajando en el grupo Sabatino, en la calle de Empresa 91. Y me encuentran en Instagram como arroba monibaus con Z.
0: Monibaus con Z. Muchas gracias, Moni.
6: Gracias.
3: Yo me llamo Marcela Ruiz y en Facebook aparezco como Marcela Ruiz Biodanza. Las clases que estoy impartiendo son los martes de 7 a 9 de la noche en Extremadura Insurgentes, por el Parque Hundido. Mi celular es 55-69-69-49-00. Les agradecería mucho que me enviaran
0: un mensaje primero, mensaje obviamente, de WhatsApp, porque ya saben cómo está ahorita.
3: Y me digan, escuchamos en Radio Nopal.
0: ¿Tienes Instagram? ¿O
3: sí, Face? Sí, es Marcet RB, de Ruiz Barragán, Marcet RB, y creo que ya, ¿verdad?
0: Muchas gracias, Marce, qué gusto.
5: Bueno, y Nilam. Yo soy Nilam, en Instagram y Facebook me encuentran como Nilam-biodanza, y Nilam se escribe N-E-E-L-A-M.
0: Buenísimo, Nilam, muchas bajo, gracias.
5: Y sí. Pues mi teléfono.
0: Si quieres tu teléfono con las redes sociales, como tú quieras.
5: 55-40-55-42-78 y yo estoy en el grupo de los jueves de 7:30 a 9:30 en la Colonia Condesa, Ocho Center México, Zamora 175.
0: ¿El precio allá en Ocho Center es el mismo o se cambia?
5: Sí, ¿es está el mismo? Ahorita igual clase suelta, $300 y ya si pagas por mensualidad te queda un poco más bajo el costo de la
0: Perfecto, de la nomás como son diferentes lugares. Sí. Muchas gracias, Nila. Qué buena onda. Pues 5 minutitos, lo que ustedes digan.
1: Perdón, a mí me encantaría poder leer estos mensajes de alumnas, quienes ya hacen biodanza.
0: Vámonos.
1: Que lo que ha significado la biodanza para ellas.
0: Ay, qué bonito. Por
1: entonces,
0: favor.
1: Ana Karen dice, para mí biodanza es recordar que soy cuerpo. Me acostumbré a estar en mi mente y en este espacio recordé cómo es escuchar todo el cuerpo. También me hace sentir conectada con las demás y con la vida.
0: Wow, qué bonito.
1: Y ya no me acuerdo, ya no encuentro el otro, pero bueno, eso, que es importante, creo también que escuchen gente que lo está haciendo, ¿no? Ya nos oyeron a nosotros que a cada una nos ha atravesado y transformado de distintas formas.
6: Sí, que es un viraje bien interesante. Cuando la gente me ha preguntado... realmente biodanza te ha cambiado la vida,
4: En sí, no. Pero lo que va cambiando es la tendencia de mi vida. O sea, probablemente mi vida estaría en otra parte si yo no fuera preguntándome estas cosas y tomando estas pequeñas decisiones y haciendo estos pequeños virajes hacia lo que realmente deseo, ¿no? Y eso es lo muy bonito.
0: Qué padre, muchas gracias, está súper bien. A mí no me ha tocado ver a Edna, pero Edna fue mi terapeuta muchos años y me ayudó a tomar muy buenas decisiones en mi vida. Yo estoy súper agradecido con ella, es súper buena. Se las recomiendo. Y ahora espero verla pronto en el grupo.
1: Sí. De biodanza. Edna está ahí con nosotros, que también le mandamos muchos saludos. La queremos mucho. Bien viajera, Edna.
0: Lo máximo.
1: Disfrutando de la vida, sí.
0: Su hijo es uno de mis mejores amigos, Héctor. Entonces también mando saludos allá a la familia García de la Cadena. Y bueno, pues tenemos 3 minutitos. ¿Con qué quieren cerrar?
3: Bueno, a mí sí me cambió la vida biodanza, la he hecho más intensa, pero algo que quiero compartir que es muy personal y no sé si mis papás lo van a escuchar, ellos tienen 87 y 88 años.
0: ¡Qué bonito!
3: Cuando yo empecé la formación en Puebla, me preguntaban, ¿cómo te fue en la clase? Y pues les decía, me fue muy bien, pero me dejaron tarea. ¿Qué te dejaron de tarea? Tengo que dar 50 abrazos de aquí a la siguiente clase. Lo cual no era cierto, porque no hay tarea. Pero era mi forma de empezar a reconfigurar el abrazo de mis padres hacia mí y de ellos conmigo.
0: ¡Qué bonito!
3: Entonces, después de 3-4 años, ahora cuando voy y los dejo en su casa, nos quedamos viendo, es como, ¿y mi abrazo?
0: ¡Ay, qué
3: Entonces,
0: belleza!
3: Eso me ha cambiado y me ha hecho muy, muy feliz.
0: Ay, Marce, muchas gracias por compartir algo tan dulce, tan bonito. Perdón, adelante.
5: Mi mamá también. Quiero compartir. Es algo de los puntos, creo que más importantes, porque me ha permitido, ella va a danzar a mi grupo.
0: Ok.
5: Mi mamá.
0: Entonces, tu mamá.
5: Me ha permitido contactar con ella desde otro espacio de afectividad, de vulnerabilidad.
0: Claro.
5: Como así sin filtro, ¿no? Así somos seres humanos, mujer, aquí estamos.
0: Qué belleza, y, qué bonito. Sí.
5: Gracias por traerlo, Marce.
1: Sí, gracias. Ya quiero aprovechar ya el viaje,
0: ya
1: por favor. Justo mi madre también es biodanzante.
0: Wow.
1: Y ella hizo la formación.
0: Wow.
1: Que le mando muchos saludos, la amo con todo mi corazón. Y es una gran maestra. O sea, la vitalidad que tiene es impresionante, que creo que ahora se consolidó. Ya la tenía de por sí, pero ahora como se consolidó en su bienestar absoluto. Yo espero que ella se anime a facilitar también. Ella tiene 74 años.
0: Wow.
1: Y parece de 50 la canija.
4: Wow. Sin duda nuestros caminos enriquecen a nuestras familias. Yo también le mando un abrazo a mi familia, que también ha tenido que soportar mucha danza alrededor de ella. y me han apoyado, me han abrazado en este propósito de vida.
0: Ay, qué bonito.
7: Muchas gracias por invitar.
0: Ha sido un placer, chicas, tenemos un minuto. Muchísimas gracias de verdad por venir, lo disfruté mucho, fue muy ameno, muy bonito, muy también revelador, ayuda mucho a entender. Y vayan, por favor, a las clases, contáctenme, voy a poner las redes sociales de todas las chicas que nos acompañaron hoy en mi perfil y el perfil del programa para que lo revisen. Muchas gracias, nos tenemos que ir porque empieza el otro programa.
1: Gracias.
5: Gracias.
4: Abrazos.

0: Bienvenidas, bienvenidos. Un programa más de Spin That Shit, transmitiendo desde la Radio Nopal. ¿Cómo estás, Ernesto?
1: Todo bien, Roma. Y bueno, hoy vamos a subirnos a la ola. Estamos inmiscuidos en este torneo mundial de fútbol. Y bueno, vamos a hablar un poco más sobre la música también pues que tiene que ver con el deporte. Y también, bueno, quisimos empezar con este tema que se llama World in Motion, el único número uno en Reino Unido de New Order, y que tiene que ver con la Copa Mundial de Italia 90, en donde pues el presidente de la Federación Británica de Fútbol le pidió a uno de sus amigos, él era muy fan de Joy Division, entonces le pidió a Tony Wilson que si podía New Order hacer el tema de la selección. Y entonces, bueno, ahí tenías a gente como Paul Gascoigne
0: Wow.
1: cantando.
0: Paul Gascoigne, famoso por ser un duro, ¿no? De,
1: Uno de los más duros,
0: dentro
1: sí.
0: de la cancha, exactamente.
1: Sí, el Gaza, que digo, bueno, ya luego era un rockstar de las canchas y bueno, tuvo problemas igual con drogas, con alcohol. Y bueno, creo que fue un poco también el antecedente de lo que fue Wayne Rooney después, que también era otro de los duros británicos. Y bueno, hoy se enfrentaron a un difícil Croacia, un primer tiempo parejísimo, 2-2, porque los croatas, bueno, vienen también de varios mundiales de jugar muy bien, con un balón de oro que es
0: Podrick.
1: Modric, justo. Y bueno, pues al final los ingleses se impusieron, porque bueno, traen un equipazo esta vez y bueno, pueden llegar lejos.
0: Sí, no, totalmente. Un gran partido de fútbol dentro de un mundial bastante comentado, muy politizado y en un momento,
1: Controvertido.
0: sí, controvertido, en un momento donde la situación del mundo geopolíticamente no es la mejor. Pero nosotros no queremos hablar tanto de eso, más bien creo que buscamos más bien hablar de el fútbol como deporte, si es que todavía existe, no como negocio que es. Pero bueno, queremos hablar un poco de pues esto, ¿no? Como canciones que hablan de sobre fútbol. Yo creo que más allá de lo que todos ya sabemos de lo

0: O sea, actualmente pues hay algo chido del fútbol, ¿no? O sea, creo que pues sí, al final es un deporte que une a las personas en algún momento, obviamente también polariza, y más ahorita, pero bueno, es algo muy chido, ¿no? Yo creo que muchos de nosotros conocimos a muchas personas a través del fútbol, pateando una pelota o cualquier cosa que se asemejara a ello, como un envase de alguna bebida. Y bueno, pues creo que también un tema de unidad, ¿no? ¿Cuántos compas no conoces por el fútbol, güey?
1: Sí, no, muchísimos. Sí. Y también, pues se tienen buenos recuerdos de los mundiales, ¿no? Cuando uno era niño, cuando llevaba la tele así a la escuela y veías así
0: Exacto.
1: los mundiales en el salón y te volvías loco y bueno, tenías a tus ídolos, ¿no? En las selecciones de otros países. Recuerdo a los holandeses, a Frank Rijkaard, a Van Basten, Ruud Gullit, a la selección italiana, etcétera. Entonces, bueno, era como realmente mágico esperar cada 4 años y ver esos grandes enfrentamientos, ¿no? De las grandes potencias futbolísticas. Y bueno, y siempre soñar con que México iba a estar en instancias, pues finales, ¿no? Que nada más se ha podido llegar en los mundiales que ha sido aquí,
0: En
1: en
0: el
1: el 70 y en
0: ochenta,
1: el 86.
0: exacto.
1: Pero bueno, desafortunadamente en 70, que Italia fue el que goleó a la selección mexicana en Toluca, y en el 86 fueron los alemanes los perpetradores de la eliminación en Monterrey. Entonces, bueno, esperamos, bueno, no esperamos mucho porque la verdad traemos un mal equipo este año, pero a ver qué pasa, ¿no? Mañana contra los coreanos.
0: Exacto, ojalá todo bien. Bueno, pues escogimos varios trajes de diferentes géneros y países. ¿Qué te parece que escuchamos este que escogiste de Vanilla Muffins, que se llama Drug
1: Venga.
0: is Football? Y ahorita regresamos.

0: Escuchamos a Vanilla Muffins, una banda de Suiza. Y bueno, pues estamos hablando un poco fuera del aire de igual, ¿no? Hay rolas de hoy de sobre el fútbol, que bueno, pues también tiene que ver mucho de pronto con el tema de las barras, ¿no? Y todo pues, los fans más aguerridos.
1: Sí, justo, pues todo viene de este subgénero, como bien mencionaste, el Oi, que es de finales de los 70 de Reino Unido y que pues tiene, o sea, deriva un poco del movimiento skinhead que también había cuando iban a la tribuna de equipos como el West Ham United o el Millwall, que son como los que se distinguían por tener a la, digamos, la hinchada más aguerrida de los barrios londinenses. Y al final, pues era gente ruda, era gente que venía rapada, que venía con estas Dr. Martens, que venía con sus, ¿cómo se llaman estos? Los
0: Los, no sé,
1: tirantes, con estos
0: ajá.
1: tirantes, como para, y sus Carrington. Y bueno, iban a la cancha y pues eran muy agresivos. Luego ya se tuvieron que ir camuflajeando, ya no podían ir uniformados, entonces empezaron a usar como toda esta ropa deportiva con marcas de tenis, por ejemplo, el Fred Perry y todo esto, el Fila y todas estas marcas, Adidas, y esto ya derivó en otra subcultura llamada los casuals. Entonces, bueno, eso ya fue más en los 80, pero grupos como este, como Vanilla Muffins. Y el que vamos a escuchar ahora viene un poco como de esa subcultura de los skinheads de estadios. Y bueno, pues son la hinchada, ¿no? La hinchada más aguerrida, definitivamente. Y bueno, los ingleses, de ahí viene un poco el hooliganismo del West Ham United, de este equipo. Por ahí hay una película, ¿no? Que sale
0: Sale
1: el
0: Frodo,
1: Elijah
0: sí.
1: Wood.
0: Se
1: Exacto.
0: llama Hooligans, tal cual creo. Es muy
1: Sí,
0: buena esa
1: Hooligans de
0: peli.
1: Green Street.
0: Ajá.
1: Y bueno, habla como de toda esta subcultura del fútbol en Inglaterra y que, bueno, ha contagiado a todas las partes del mundo, ¿no? Pues están también los ultras en otros países y los tifosi, ¿no? Los italianos, que justo tú elegiste un tema de una banda italiana, ¿no?
0: Sí, vamos a escuchar ese tema que es este tema que se llama Antifa Hooligans de Los Fastidios, de un álbum que se llama Siempre en Contra. Y ahorita regresamos a hablar sobre esta banda y poner más temas sobre fútbol.

0: Escuchamos este himno de Antifaz Hooligans, de Los Fastidios, una banda de Verona, me parece, ¿no? Que al final, pues, se ha convertido, estaba leyendo, en un himno del medio tiempo de los partidos del San Pauli. Y bueno, pues habla de eso, ¿no? O sea, es digamos, como un tema antirracismo, antifascista, que bueno, pues de alguna forma está adecuado al espíritu del tiempo, de alguna manera. Y habla de eso, ¿no? Como que ama el fútbol y odia el racismo. Que, pues bueno, pues, tiene ahí sí, esa palabra de odio, pero al final me parece que es claro el mensaje.
1: Sí, justo, bueno, San Pauli, un equipo de Hamburgo, alemán, que se ha distinguido por tener una hinchada pues llena de eso, de antifascistas, llena de punks, de anarquistas, de ocupas, etcétera, y apoyan siempre a la comunidad LGBT y traen banderas de arcoíris, y bueno, es otra hinchada aguerrida. Y bueno, también no olvidemos que el fútbol se ha vuelto muy político, no últimamente, sino de toda la vida. Sí. O sea, ha sido, hay equipos de la izquierda, como el Liverpool o el Manchester, y el mismo San Pauli, y equipos de la superderecha, como el Real Madrid, o como sí, la Lazio, que era el equipo favorito de Mussolini. Entonces, bueno, y por ahí también hay otros, pues muy fascistas. Entonces, bueno, por ejemplo, equipos como el Rayo Vallecano, de este barrio madrileño, que es súper arraigado y también súper popular y de izquierda, pues tiene como esos choques, ¿no? Contra el equipo, pues el equipo élite del mundo, ¿no? Que es el Real Madrid. Entonces,
0: creo que...
1: pues sí.
0: Sí. Dime.
1: Ah, no, desafortunadamente, digo, de ahí viene como también toda esta cultura de los ultras, ¿no? De toda esta gente que va y se enfrenta entre hinchadas, ¿no? Y bueno, acá en Sudamérica está igual, ¿no? O sea, en Argentina Barra Brava, en Brasil está Las Torcidas. Entonces, pues sí, o sea, inclusive en México ha permeado toda esa cultura de subcultura de ultras, ¿no? En todo el mundo.
0: Sí, no, totalmente. Pero creo que me quedo con algo que dijiste, que el fútbol siempre ha sido político. Sí, ¿no? Porque el fútbol no es Shakira o Ricky Martin, ¿no? O sea, no, la verdad, o sea, es como que muchos comentarios es como, ay, no, hombre, el fútbol político, pero al final, pues es parte de, ¿no? O sea, es parte de un tema de cómo nace, ¿no? O sea, pues sí, o sea, de esa asociación al barrio, ¿no? Estas, que pues claramente se resuelven cosas a través de un equipo. Obvio, pues sí, ¿no? Desafortunadamente también hay mucha violencia, pero también pues hay como ciertos mensajes, ¿no? Y bueno, esta onda de endulzarlo, pues es de pronto lo que se vive ahora con esta versión azucarada del mundial, de alguna manera, y bueno, me quedo con eso que acabas de mencionar. Pero hay varias canciones que escogimos así, ¿no? De hoy, sí, o de punk, pero ¿qué te parece que escuchamos, endulzamos un poco esto? ¿Qué
1: sí,
0: es,
1: no,
0: qué cosas
1: no,
0: escogiste?
1: Vamos ahora con una banda de Valencia. La selección española se presentó hace un par de días. No pudo ganar su partido contra un Cabo Verde que se lució en la defensa. Pero bueno, esta canción se llama Nunca Ganaremos el Mundial, cosa que ya hicieron una vez por lo menos. Pero bueno, es una gran canción que justo esta banda que se llama La Habitación Roja, una banda de indie rock valenciano, pues interpretaba antes de que fueran campeones. Entonces, bueno, vamos a escuchar esto y ahorita regresamos para seguir hablando sobre música y

0: Escuchamos la Habitación Roja con Nunca Ganaremos el Mundial. Sí, ¿verdad? El Mundial.
1: Sí.
0: Y bueno, pues estamos hablando un poco fuera del aire, ¿no? De pues otras canciones de fútbol. Muy romántica esta, La Habitación Roja.
1: Indie rock español,
0: Exactamente, indie rock español.
1: Mushroom
0: Totalmente. Que sí es como muy romántico, ¿no? Es chido. Y bueno, pues hay canciones de fútbol de todos géneros y todos estilos. Y no sé qué más elegiste por ahí.
1: Sí, bueno, hay una canción que toca Manu Chao, ex líder de Mano Negra, esta banda francesa, que también eran muy fanáticos del fútbol. Y bueno, Manu Chao siempre se declaró muy, muy fan de Diego Armando Maradona. Y hay un documental que hace Emir Kusturica, o Kusturica, no sé cuál es la pronunciación exacta, pero bueno, también fanático del fútbol, otro gran fan del fútbol, Emir Kusturica. Y bueno, hay una escena de ese documental en donde está tocando Manu y llega Diego a verlo tocar. Entonces, bueno, ahí se junta como esta parte social también de Maradona, que está también de acuerdo Manu Chao con esa parte de ir en contra como del corporativismo pues del fútbol, de toda esta parte publicitaria y de toda esta gente millonaria de la FIFA, y la parte también de luchas que tiene Emir Kusturica, ¿no? Entonces, bueno, ahí son tres figuras importantes, fanáticas del fútbol y no necesariamente de acuerdo con lo que pasaría en este mundial, ¿no? Entonces,
0: Exacto.
1: ¿qué
0: O
1: te
0: sea, creo que es
1: parece si...
0: eso, ¿no? Creo, perdón, antes de ir,
1: No,
0: o sea,
1: sí,
0: creo que
1: sigue.
0: es un poco eso que hemos tratado de platicar, de el fútbol es, pues no es FIFA, ¿no? Ahorita lo vemos que es FIFA, pues sí, es FIFA, pues, no quiere decir que no sea FIFA, pero son otras cosas más, y es la calle, lo que pasa en el barrio, lo que pasa lejos de las ciudades también, ¿no? Un campo. El campo llanero, el campo en medio del bosque, ¿no? Esa convivencia de pronto de, pues sí, de la gente que habita un lugar y que se junta a jugar fútbol, ¿no? En las ciudades, ¿no? Fuera de las ciudades, etcétera, que creo que ese es un punto que mencionaste ahorita con esto de Emir Kusturica, Maradona y Manu Chao. Creo que ¿qué elegiste esta, ¿no? La vida es una, la vida. La vida tómbola, perdón.
1: La vida tómbola
0: La vida es
1: de
0: una tómbola, es otra cosa, ¿no? Otra rola.
1: es otra rola, sí, justo de Manu Chao, que bueno, es de este disco llamado La Radiolina. Y bueno, ahí hay tres amantes del fútbol en diferentes, digamos, fases artísticas o disciplinas artísticas: uno un futbolista, otro un músico y el otro un cineasta, ¿no? Entonces el fútbol es eso, el fútbol es no solamente deporte, sino también es arte, ¿no? Vamos a escuchar a
0: Venga.
1: Manu Chao.

0: Escuchamos La Vida Tómbola de Manu Chao, que como mencionaste, pues aparece en este documental de Kusturica del 2008, ya un documental que casi cumple 20 años. A mí ya se me había olvidado honestamente, pero es un gran registro, ¿no? La verdad es que, pues sí, habrá que buscarlo. Ya no sé dónde esté ese doco, pero la verdad es que es un gran documental.
1: Sí, seguramente ahora estará en una de esas plataformas bueno, que ahora ya tienes que pagar por todo, ¿no? Ya no puedes ir al cine, sino ya también tienes que contratar las plataformas. Igual por ahí el fútbol que tenía Diego de unir al pueblo, ¿no? O sea, se volvió como un símbolo de todo su país. Y bueno, no hay argentino que no reconozca a Maradona como uno de los más grandes que ha pisado las canchas. Y bueno, también pues tuvo su parte dura, ¿no? dentro de la pelea con este fútbol corporativo, pero bueno, al final se le recuerda por esa magia que tuvo al tocar el balón.
0: Sí,
1: Y bueno,
0: totalmente.
1: sí.
0: Maradona ahorita estaría siendo muy crítico, yo creo, no lo sabemos, pero bueno, por su postura de vida, con lo que sucede, a diferencia de otro por ahí, ¿no? Que hasta sonríe cuando está en visita a este lugar conocido por todos, pero sí, ya sabemos de quién hablamos. Pero bueno, sí, Maradona me parece que controversial, pero siempre real, ¿no?
1: Sí, claro, y bueno, nada más hay que ir a Nápoles para ver los grandes murales que hay de él, y bueno, toda la gente, hay inclusive una iglesia maradoniana, y bueno, lo que dejó Maradona creo que es muy difícil de superar realmente. Y bueno, hay otras estrellas que ahora están como compitiendo para llenar esos vacíos, pero bueno, al final, pues creo que la empatía con la gente del barrio y del pueblo argentino, pues no. Y bueno, y del pueblo napolitano también, ¿no? Entonces, bueno, al final, eso es lo que es Diego, ¿no? Al final. ¿Y qué te parece si seguimos con algo que tú elegiste? ¿Qué vamos a escuchar ahora?
0: Elegí una canción de Animal Collective, sorpresivamente dedicada, bueno, una sorpresivamente sobre fútbol, que bueno, Animal Collective,
1: Exacto.
0: ¿no? O sea, de pronto, no es que ellos no lo hicieran, pero me parece que, o sea, desde el punto de vista norteamericano, no identifico varias, muchas canciones sobre fútbol, pero bueno, Animal Collective hace este track que se llama Goalkeeper. Hablando de los porteros en estos primeros seis, bueno, ya casi no sé cuántos, seis, siete días de mundial, que los porteros son, también han sido, bueno, a lo largo de la historia hay muchos porteros que son grandes leyendas, pero a veces son un poco olvidados, ¿no? Y me parece que en estos 8 días hemos visto grandes momentos de porteros. No sé, hoy, por ejemplo, el de Croacia lo hizo increíble.
1: Porterazos, ¿eh?
0: La
1: El
0: verdad.
1: de Senegal también. El de
0: Senegal.
1: Cabo Verde, que no dejó entrar ni una
0: Exacto.
1: sola de España. Sí, totalmente. Hay varios grandes porteros en este mundial.
0: Totalmente. Entonces vamos a escuchar Goalkeeper de Animal Collective y ahorita volvemos.

0: Va.
1: Escuchamos Goalkeeper de Animal Collective. Que bueno, pues utilizan la posición del portero o el goalkeeper como una metáfora hacia un tema de esta manejo emocional en una relación. Que bueno, me parece una buena metáfora porque al final el portero pues es como esta red de seguridad que le da, que provee, ¿no? Al equipo como de, pues sí, de calma, de seguridad. Y hay una relación ahí como codependiente entre el portero y lo que sucede después, ¿no? En el resto de la cancha. Y pues sí, los porteros, estamos hablando del portero de Cabo Verde, que pues defendió su portería y no dejó que el equipo se cayera, ¿no? Pues sí, al final,
2: sí,
1: o sea.
2: Sí, no, y me vienen a la mente grandes porteros como Jorge Campos en su momento y como Gianluigi Buffon en la selección italiana, porteros que realmente han dejado huella y que es como, son como los bateristas un poco, ¿no? Que están ahí un poco atrás, pero sin un buen baterista o sin un buen portero no tienes una buena banda ni un buen equipo, ¿no?
1: Sí, totalmente. Sí, pues como yo diría más como el güey del bajo, ¿no? Pero bueno, no sé. Como que no, pero tienes toda la razón. O sea, al final es la base, a mi parecer. Y bueno, pues sí, es esta red de seguridad que le da al equipo la confianza para seguir adelante, le da al equipo una confianza cuando hay que cobrar un penal, ¿no? Una serie de penales. El portero es el que siempre está ahí animando. Y bueno, pues hay todo tipo de porteros, ¿no? Igual que todo el mundo, muchos queridos por mucha gente, otros odiados por otros más, como este portero nefasto de Argentina. Pero bueno, queridos como Jorge Campos, el loco
2: René
1: Ravelli,
2: Higuita.
1: Ravelli también era medio pesadón, ¿no? Pero era un porterazo. Oliver Kahn, güey, también era como...
2: Oliver Kahn era un, nefasto, como un villano, ¿no?
1: Sí, era un villano.
2: Era un villano de esos de película.
1: Totalmente, te digo, en todo el mundo siempre hay villanos y siempre hay güeyes queridos y el mundo no funciona sin opuestos. Pero bueno, ¿qué te parece? ¿Qué más elegiste en tu playlist?
2: Ahora podemos irnos un poco, pues ya que ganó la selección colombiana, que ganó 3-1 ahorita, pues podemos ir con este tema que se llama Fuego de Bomba Estéreo. Y es un tema que me parece que también se utilizó mucho para estos videojuegos, que es otro de las nuevas cosas que han implementado, ¿no? O sea, hay mucha gente que no jugaba fútbol, pero jugaba esos videojuegos, ¿no? Los de EA Sports. Y bueno, ha dejado de hacer ejercicio mucha gente por estar jugando esto. Y bueno, uno de los temas es este, que bueno, ahora solo para celebrar a los parceros que hoy ganaron 3-1, vamos a ir a Bomba Estéreo y ahorita regresamos.

0: Escuchamos Bomba Estéreo con Fuego, lo cual seguramente ya alguna colonia de la Ciudad de México está prendida.
1: La calle de Medellín en la Roma.
0: Exactamente, con toda la banda, con todos los parceros. Felicidades, equipo Colombia, por la victoria. Colombia siempre, siempre querida por México. La verdad es que igual nos dieron un gran equipo, ¿no? En los noventas,
1: Sí, Pibe
0: Valderrama,
1: Valderrama,
0: exacto.
1: René Higuita, estaba pues muchísimos
0: Asprilla,
1: jugadores.
0: era, no, sí,
1: Asprilla,
0: va.
1: sí, Asprilla jugaba en Italia. Era una selección que estaba como candidata al principio para ganar ese mundial del 90, pero bueno, desafortunadamente quedó eliminada, pero esta selección de ahora también creo que causa mucha expectativa. A ver hasta dónde llegan los parceros.
0: Exactamente. A ver hasta dónde llegamos, nosotros y ellos. ¿Y qué te parece? Ya nos queda poco tiempo. Queremos poner un track que también, pues, es muy representativo de los mundiales en México. El primer mundial en México 70. Si no han tenido la oportunidad de ir a una exposición que está en el Franz Mayer sobre fútbol y los mundiales, vayan, porque hay mucha como parafernalia de los mundiales en México, que es bastante chida y que de pronto pues, sí te lleva, ¿no? Es como un flashback, es un momento ratatouille a pues esos mundiales que, no, digo, el 70 no nos tocó, pero ya el 86 sí nos tocó algunos muy, muy morros. Y bueno, si pueden, vayan, porque hay como varias cosas chidas en esta exposición. Vamos a escuchar al Carefoca y ahorita regresamos.
1: Venga.

0: Estamos escuchando un gran track del Carepoca. Y bueno, pues se llama México 70, no precisamente para el mundial, ¿no? Estamos hablando un poco fuera del aire de eso. Pero bueno, queda perfectamente. O sea, es un documento sonoro de la época con ese funk.
1: Sí, o sea, parece que sí era un poco como conmemorando el mundial, pero no era como un himno oficial, digamos
0: Sí,
1: así.
0: no era
1: O sea,
0: el
1: era
0: de
1: como su
0: Shakira,
1: tema, exacto, era como su tema, tributo al evento, y bueno, sacó un disco que se llamó igual a este tema, y un temazo de el buen Pérez Prado, que nos encanta pinchar cuando tenemos tiempo de hacerlo. Y bueno, pues ya prácticamente nos vamos a despedir con un tema. Este fue también nuestro pequeño homenaje a la música y el fútbol, que siempre han estado ligados. ¿Y con qué nos vamos a despedir ahora?
0: Un track que se llama Fut Callejero de la Maldita Vecindad, que bueno, pues un poco es esto, ¿no? Hablábamos al inicio del programa que el fútbol pues es más de un corte de hidratación,
1: Exacto.
0: de la canción oficial del mundial, de las reglas.
1: Claro, de no poder nombrar a la FIFA, de la
0: Exacto.
1: piratería, de todo eso, ¿no?
0: Exacto. Entonces, pues sí, el fútbol es, pues de pronto cierta empatía, ¿no? Trabajo en equipo, acompañamiento, no sé, ¿no? Muchas otras cosas que podemos mencionar, pero bueno, pues sí, el fútbol es calle, y bueno, como pues sí, ¿no? La unión del barrio, y pues que eso no muera. Nos despedimos y nos escuchamos la próxima semana por Radio Nopal.
1: Venga.

0: Bulla.
1: Muchas gracias por aceptar la invitación, por estar con nosotras y con nosotros aquí. Y bueno, se me hizo bien bonito también que entramos, pero con todo, así con un buen sonido ahí, con su vitalidad y con su ruido, con todo lo que eso significa. Entonces está lindo esto. Gracias, Yotzi. Y lo que escucharon fue un track que tú como pueden saber, digo, si nos están sintonizando por primera vez, normalmente yo invito a las personas aquí a Bulla y las personas que están invitadas hacen la programación de lo que vamos a escuchar en el programa. Entonces, esto que escucharon en particular fue la pieza de Kerrá en el Algo Rave que sucedió en Terminal, en Club Antisocial. Y esto fue en 2009, ¿no, Yotzin? Cuéntame un poco sobre esto.
2: Fue en 2019, más bien.
1: Perdón, 2019. Lo vi bien el número, pero lo dije mal. Es que ha sido una semana, pero dura, ¿eh? Pero sí, cuéntame. Intensa. Cuéntame, sí.
2: También para mí ha sido una semana intensa, no te preocupes. Pues bueno, justamente como les decía Laura, este fue un fragmento de pues el set que toqué durante el Algo Rave, que fue el 27, me parece, de julio del 2019 en Terminal Club Antisocial. Bueno, ese Algo Rave se enmarcó también en el cierre de un festival que se llama Transpixel, que es un festival pues que viene de, entiendo que de distintas partes de Europa, y el Algo Rave pues fue... y bueno, el line-up fue integrado por puras mujeres, ¿no? También estuvieron mis colegas y compañeras, Malitzin Cortés, Alejandra Cárdenas, ¿quién más tocó? Tocó, me parece que también tocó Marianne Teixido y todas las anteriores, ¿no? Entonces, pues ese fue un Algo Rave muy, muy chido, porque precisamente fue conformado por mujeres. Y pues nada, como pudieron tal vez alcanzar a escuchar, yo soy muy fan de las réplicas. Es decir, en mi trabajo me gusta mucho hacer como muchas repeticiones, como meternos en distintos bucles. He recibido como algunas críticas de que les parece como de repente un poco monótono pues la atmósfera que creo realmente, creo que es bastante válido que así lo perciban, pero es como a mí me gusta sonar, ¿no? Sin ninguna intención de apropiación cultural ni nada por el estilo. A mí me gusta que sea como entrar un poco a un trance, ¿no? Un poco como, pues sí, tal vez tratando de replicar al menos como ese estilo ritualístico de, pues que está presente como en varios pues eventos, ¿no? De distintas culturas. Entonces a mí me gusta precisamente como alargar esos bucles, esas repeticiones, para como ir metiendo en trance a quienes estén escuchándome. Creo que en ese Algo Rave, en Terminal, lo logré por comentarios que me hicieron al final. Me gusta también partir de como de una imagen, ¿no? Y a partir de ahí como irla, por así decirlo, trazando con el ruido que voy creando. Yo para ese Algo Rave quise que las personas más o menos se situaran como si estuvieran en un cerro y estuviéramos como entre caminando y entre haciendo pausas, y cada vez como metiéndonos más al cerro, como justo como cuando caminas un cerro y te vas metiendo más, o sea, la fauna va cambiando, el sonido va cambiando y cada vez pues te vas compenetrando, ¿no? Esa fue un poco la idea de ese set. Y pues es lo que puedo decir de esa presentación que me gustó tanto, porque además el equipo de sonido de Terminal es grandioso.
1: Sí, aparte es importante como poderle dar, no sé, como pensar un poquito más, más allá de pues de las opiniones que te puede dar la audiencia y empezar también a trabajarlas un poco. Se me hizo bien bonito que lo explicaras de esa forma, porque también creo que muchas veces sucede, ¿no? Que hay como estas como restricciones o requerimientos que a veces pareciera que tenemos que cumplir, ¿sabes? Como a lo mejor dar una estructura que sea más, más narrativa, y que en este caso tú tienes una intención clara, ¿no? Que es como generar estos bucles que generan esta sensación de trance, porque es una repetición continua con cambios a lo mejor muy graduales, ¿no? Entonces, se me hace bonito que también hayas tomado la disciplina de live coding para hacer algo como esto, para poderlo expresar, porque me interesa mucho saber, ¿no? La gente, el live coding es una comunidad, es una práctica, ¿no? Y evidentemente mucha gente que está en esa comunidad tiene un sonido completamente distinto, una aproximación distinta a la programación, una aproximación distinta a la producción sonora. Entonces, tu perfil me parece como muy pertinente en el sentido de que tú también tienes como unos intereses muy particulares en la parte del lenguaje, en la parte de la palabra, ¿no? Y evidentemente en usar el texto, porque al final el código es texto, el código, digamos, que está, ¿no? Transferido después del código binario a algo que podamos leer, ¿no? Y que esas son, pues, como todo un set de instrucciones para poder hacer síntesis sonora, ¿no? Entonces, sí, ya describí un poco como tu práctica, pero cuéntame en qué momento empezaste a hacer live coding, ¿por qué llegaste ahí?
2: Pues bueno, justo para responder eso tengo que contar toda una historia, entonces...
1: Dale.
2: Bueno, yo conocí el live coding en 2017, era diciembre de 2017, y se celebraba en ese momento la conferencia internacional de live coding de ese año en Morelia, Michoacán. Yo actualmente radico en la Ciudad de México, pero en 2017 radicaba en Morelia, y bueno, pues yo siempre he sido muy asidua a los eventos, asistir a los eventos de Comité de Asuntos Intangibles, que pues es un espacio que a veces se vuelve precisamente un foro de pues donde se presentan diversos proyectos musicales, sonoros, experimentales, ¿no? Está dirigido por Juan Sebastián Lach, uh-huh, y su esposa Inés. Entonces, bueno, yo asistí como cualquier otra noche, por así decirlo, a un evento, y pues, no sé, como que fue, me parece que estuvo dividido en tres sets. El primero, no, pues fue hasta donde recuerdo bastante analógico, pero precisamente ya el segundo set, pues me di cuenta que estaban proyectando algunas cosas en las paredes, y cuando me acerco me doy cuenta que es código, ¿no? Hasta ahí como que pues todo bien, pero en el momento en el que me doy cuenta que las, me parece, tres o cuatro personas que estaban al lado de donde se proyectaba estaban escribiendo muy velozmente, y cuando me di cuenta que ese código era lo que estaban escribiendo, a mí me voló la cabeza, y creo que es como, sí, lo recuerdo como un parteaguas en mi vida, porque para mí fue maravilloso darme cuenta que un texto estaba sonando, ¿no? Y creo que es algo que todavía no he terminado de superar del todo. Me refiero a que es algo que a mí me sigue maravillando y me sigue... Sí, causando asombro. No sé, creo que puede tener algo que ver con que pues mi formación profesional es de letras. Yo estudié literatura intercultural y pues nada, precisamente ver un

0: a eso. Creo que no entendí mucho de lo que me decían, pero pues asistí a los eventos posteriores de esa conferencia de Live Coding y pues, pues nada, de los contactos que hice en esos días, pues nada, me di cuenta que podía yo también aprender, entonces pues descargué Super Collider, que pues es con lo que trabajo. Y bueno, pues así fue como empecé a, bueno, así fue como conocí el live coding y ya como empezar a hacerlo, pues ha sido un proceso un poco difícil, debo decirlo. Yo considero que la plataforma, bueno, la interfaz de Super Collider no es pues muy intuitiva. Entonces, afortunadamente en ese año, en esos años, yo tenía un roomie que era, pues que sabía bastante de computadoras y pues juntos descargamos Super Collider y pues recuerdo que pasábamos un par de horas tratando de hacerlo sonar y no lo lográbamos, ¿no? También uno de mis impedimentos y sí quisiera decirlo, parte de lo complejo que ha sido mi camino en esto del código vivo, del live coding, es que mi nivel de inglés realmente no sé, o sea, no sé decir si sé 70% o 60%, no lo sé, pero una cosa es eso y otra cosa es el lenguaje técnico que usan, pues, a niveles de programación. Entonces, también que pues toda la documentación está escrita en ese tipo de inglés como muy específico. También fue pues una brecha para mí que pues que al día de hoy todavía me cuesta trabajo. Incluso ideológicamente también me he preguntado pues lo que ya se han preguntado muchas personas, esto de que pues justo este tipo de herramientas digitales las crean desde un pensamiento anglosajón, ¿no? O sea, las personas que desarrollan este tipo de softwares, pues son angloparlantes y son angloescribientes, entonces eso también cambia como, pues las lógicas de una cultura que al menos yo no comparto, ¿no? Pero bueno, pues así fue como empecé a hacer live coding. En algún punto mi roomie y yo pudimos hacerlo sonar. Y recuerdo que fue una fiesta poder hacer sonar esa pantalla en negro, ¿no? Y bueno, pues nada, un poco leyendo esta librería, que aunque con términos complejos más o menos podía entender qué quería decir, pues fui adentrándome y pues realmente yo me considero. A veces me gana el síndrome de la impostora y sí puedo decir que me cuesta mucho trabajo asumirme como una artista sonora. Pero bueno, en caso de que yo sea una artista sonora, me considero que también yo trabajo con muy poco. ¿Y a qué me refiero? A que creo que también mis recursos son bastante limitados. Por ejemplo, en este momento mi computadora ya no funciona muy bien de su entrada de sonido, entonces así, o sea, los últimos dos toquines a los que he sido invitada a participar ha sido complejo porque tengo que usar otra computadora y usar otra computadora es pues difícil porque pues a veces el cambio de teclado, pues justo es como, sí, es complejo, ¿no? Entonces, bueno, pues creo que sí, o sea, también pues como la brecha idiomática que ya mencioné, y también como un poco pues no sé si ahí es una brecha, pero más bien como mi venir de otro lado un poco también ha sido difícil porque, pues como ya lo mencioné, yo estudié literatura intercultural. Antes de hacer live coding, yo realmente no había, pues, estado involucrada en ningún tipo de, pues, de lenguaje de programación. Entonces, pues, ni soy programadora, ni soy ingeniera en audio. Y en cuanto a la música, que también muchas personas que hacen live coding son músicas, en el sentido de que tocan algún instrumento, pues realmente la música a mí siempre me ha apasionado, pero no sé, por diversas razones, que a ver si más adelante en la entrevista pues lo menciono, pero nunca tuve una formación musical realmente, ¿no? Es hasta hace año y medio que empecé a tomar clases de batería. Ahora ya se amplió a como percusiones latinas, o bueno, lo que comúnmente se conoce como latinas, porque también tengo como una nota que hacer ahí sobre el término latino, pero bueno. Y bueno, actualmente pues justo, ¿no? Toco los timbales y la batería, y pues no sé, he resultado ser un tanto hábil para ello, pero justamente, o sea, en ese momento tampoco tenía una formación musical, entonces había parámetros de Super Collider que yo no alcanzaba a entender del todo. Poco a poco los he ido entendiendo, pero bueno, ese ha sido un poco como el camino. No sé si lo conté como muy, muy difícil, no, realmente es algo que yo he disfrutado muchísimo. A mí me tiene muy contenta todo lo que, pues, adentrarme en el mundo de live coding me ha traído. También, como lo mencionabas hace poco, hay una comunidad que en general siempre está dispuesta, pues, a apoyarse. Si tienes dudas, pues puedes preguntar a cualquiera de esas personas, y realmente yo siempre que he consultado, siempre ha habido alguien que me eche la mano, ¿no? Entonces, eso es un poco más o menos el inicio de cómo empieza todo esto.
1: Que yo creo que has tocado muchísimos puntos durante toda esta narración, que también me parece bien importante que sea anecdótica, porque le da mucho más carácter a la parte de aproximarse a lo mejor a lo que muchas veces se denomina así de forma mediática tecnología. Pero es que muchas otras cosas que usamos que no se consideran tecnología, son tecnología. Pero bueno, ya ahí nos metemos en otra conversación. Pero lo que sí quería decir es que es bien importante lo que has dicho, es súper importante en varios niveles, porque de entrada tiene que ver con cómo hay una convención dentro de, no sé, el del lenguaje computacional, que está generado, que ha sido creado mayormente por el norte global o por el pensamiento occidental, y muchas veces por hombres, ¿no? Entonces, hay toda esta convención sobre qué tipo de lenguaje se utiliza, ¿no? Es el inglés, los lenguajes tienen como determinadas modelos de pensamiento. Entonces, hay modelos de pensamiento distintos para cada lenguaje. Entonces, también tener que, además de aprender el lenguaje y entender esos conceptos de modelos de pensamiento, encima de tener que aprender un lenguaje completamente nuevo, que es el lenguaje, ¿no?, de la programación, en este caso de Super Collider, es complicado, es súper complicado, ¿no? Entonces, se me hace bien bonito que nos puedas compartir esto como una vivencia personal, pero también como una pregunta o como una nota sobre cómo suceden estas cosas para nosotras o para nosotres en México, ¿no? De una forma localizada, ¿no? Y también que definitivamente no hace falta, ¿no?, tener una como una formación tecnológica de ingeniería para poder utilizar algo como esto, ¿no? Y que hay como determinadas cosas que se pueden llegar a hacer, ¿no? Y por aquí está una gatita en el fondo maullando. Entonces, creo que se me hace bien bonito porque tu trabajo, como ya, o tu formación, como ya lo habías comentado, Es una de las cosas que a mí más me interesan porque yo también estoy como súper obsesionada

0: relacionada con el lenguaje y con la lingüística y con un montón de cosas que tienen que ver con las letras y con la literatura y también con la parte un poco más científica, ¿no? de la lengua. Y que por otro lado también, pues con todo este acercamiento de lo tecnológico y demás, pues no sé, he tenido ocasiones en las que, por ejemplo, ha habido la necesidad de traducir una clase de programación o traducir una clase de tecnología con conceptos que son anglosajones. ¿Cómo traduces algo así? ¿Cómo traduces un loop? La palabra loop. ¿Cómo traduces la palabra, no sé, la forma en cómo se expresan las variables a lo mejor? Y si a lo mejor la gente que lo va a aprender no comparte esos conceptos, no existen en sus modelos mentales. Y eso es una cosa que me súper, ¿sabes? Me explota la cabeza. Es como, wow, o sea, encima de todo, o sea, hay una capa más a la que tenemos que entrar para podernos autoenseñar a poder entrar a ese mundo, ¿no? Entonces, es súper complicado. Entonces, me interesa mucho hablar sobre live coding, sobre la comunidad, porque también tiene todo este otro lado positivo sobre la ayuda, sobre, ¿no?, los foros. Si algo no sale, si algo no está sucediendo, si hay un problema de comunicación en la computadora de distintas partes de la arquitectura, a lo mejor alguien te puede decir qué estás haciendo, cómo lo puedes arreglar. Entonces, uff, o sea, es súper complejo todo lo que nos estás compartiendo, y me parece, muchas gracias por compartirlo, porque justo le has dado en el clavo en cada una de las partes. Está muy lindo eso también. Sí,
1: pues justo andando un poquito más en lo que ya dijiste, sí, creo que los niveles de cuando te adentras a, bueno, y también lo hablo desde mí, ¿no? O sea, pues soy una mujer que nació en México y que radica en México. Y pues, no sé, también mi formación de educativa, pues solo en la primaria tuve como una buena formación de inglés, pero después de ahí ya no, ¿no? Y sí, como dices, pues es complicado, como justo, o sea, no solo vas a aprender un nuevo lenguaje de programación, sino también pues tienes que estar pues totalmente vinculada al lenguaje técnico de ese lenguaje de programación, ¿no? Esto para nada es una queja. Bueno, un poco sí, tal vez 50% sí y 50% no. No es una queja, pues porque siempre está bien chido aprender, ¿no? O sea, hay términos que he conocido gracias a cuando estoy de ñoña leyendo la librería de Super Collider, y pues en mis traducciones entiendo qué quiere decir alguna cosa, y siempre está bien chido aprender. Pero también sí es una queja porque, pues, bueno, un poco ya lo dije, ya sé que dije que me gustan las repeticiones, pero bueno, volviendo a repetir eso, pues justo, como que me gusta también no dejar de problematizar o de cuestionarme, para que también sea un cuestionamiento pues más o menos colectivo, que sí se hace, de por qué, o sea, justo, ¿por qué solo es tecnología, en primer lugar, lo digital, y por qué solo es tecnología lo que hacen cierto tipo de personas, ¿no? Que como ya lo dijiste, en general son varones cis, blancos, ya sea gringos o europeos, y pues que, claro, ¿no? O sea, su formación pues tal vez tiene como un poco bastante más que ver con programación o con ese tipo de carreras como ingenierías, ¿no? Entonces, bueno, es una queja en ese sentido. Me gusta también lo que dijiste de que, pues, ¿por qué la tecnología es considerado lo que es tecnología nada más? precisamente yo también soy clavada con el lenguaje y pues me gusta concebir al lenguaje mismo como una tecnología. Y pues tampoco es como un invento mío, ¿no? O sea, el lenguaje es una tecnología y es una tecnología arcaica. Yo creo que de las primeras que al menos como humanidad tuvimos y tendremos. Y no me refiero solo al lenguaje oral, ¿no? También el lenguaje, pues existe el lenguaje de señas, por ejemplo, y todo eso me parece también maravilloso. Entonces, bueno, solo como terminando de hacer algunos apuntes de esto que estamos hablando.
0: Sí, perfecto. Vamos a escuchar entonces otro track tuyo que nos facilitaste de este proyecto que se llama Querrá y que igual sería bueno que nos platicaras un poco sobre el nombre del proyecto, de dónde viene, cuánto tiempo lleva. Digo, para poder situar un poco esto también, que creo que es importante, creo que tienes como una preocupación o un interés muy fuerte en comunicar determinadas ideas, ¿no? Y se ve reflejado en el nombre de tus proyectos, también en las cosas que estás haciendo. Entonces, bueno, este track que sigue es Carnaval de Espejos, ¿cierto?
1: Sí.
0: Entonces vamos a escuchar un fragmento y luego volvemos a platicar, seguimos platicando, nos platicas un poco sobre Querrá y luego ponemos otro fragmento porque son tracks largos. Y también eso es importante, que creo que es importante decirlo, mencionarlo, ¿no? Que muchas veces como determinados formatos mediáticos y la radio no es una excepción, como que la encierran a una a poner como determinadas reglas, ¿no? O sea, en este programa hemos puesto piezas de 10 minutos o de 20 minutos y así, porque precisamente este es un espacio de experimentación per se y también de apertura. Entonces, no queremos quedarnos, yo no quiero que nos quedemos en estos formatos rígidos, ¿no? Y para mí es importantísimo. Claro. También estuvo, por ejemplo, Constanza Piña, que realmente, o sea, estuvimos poniendo... Constanza, que ya hablaremos de eso ahora en un momento, sí. Que estuvo poniendo tracks de presentaciones en vivo, porque ella me dijo tal cual, es que yo no tengo piezas que grabé y que tenga álbumes y tracks y cosas así por el estilo. Yo voy, me siento y toco, hago talleres, interactúo con la gente, ¿no? Y creo que eso se me hace bien interesante decirlo, y ya lo habíamos platicado tú y yo un poquito en el chat, porque creo que es muy importante poderlo mencionar porque si la práctica que tú quieres hacer y definir es como dentro de tus propios términos, tiene sentido. Entonces, yo les respeto mucho a ustedes porque si les da la gana hacer las cosas de determinada manera, venga, a darle por ahí. O sea, sí, bien. Pero bueno, ya iremos platicando ahorita que regresemos. Vamos a escuchar esto que se llama Carnaval de Espejos y volvemos y seguimos platicando aquí con esta conversación súper sabrosa aquí con Yotzin Jacobo. Están escuchando Radio Nopal, yo soy Laura Balboa.

0: Y eso que escuchan en el fondo es Carnaval de Espejos de Kerrá, que está con nosotros y con nosotras aquí en Radio Nopal. Y bueno, están escuchando Bulla número 55. Y cuéntame un poco sobre Kerrá, Yotzin, porque pues como estábamos hablando un poquito hace un momento, sí quisiera que nos explicaras un poquito sobre este proyecto y cómo se originó y demás.
1: Sí. Pues Kerrá justo es el nombre de este proyecto sonoro ruidístico. Me gusta más llamarlo un proyecto ruidístico. Pues realmente la intención o los objetivos de Kerrá han ido transformándose desde que comencé hasta el día de hoy. Por ejemplo, leía hace poco como yo lo describía en el 2018, que participé precisamente en el Cyborg Girls, que es organizado dentro de otras personas por Constanza Piña, que le mando un saludo. Tal vez no nos esté escuchando, pero le mando un gran abrazo a Connie. Y bueno, para participar en ese Cyborg Girls, yo describí a Kerrá como un proyecto para generar otros tipos de tanto de escritura como de lectura de una creación literaria, algo así. Y también como una experimentación en el cual a mí me gustaba pues hacer una emulación entre el aparato fonador y pues el audio de mi laptop, ¿no? Esto de la creación literaria ya no lo concibo así. Yo estaba muy clavada en eso porque, como ya lo he dicho, para mí sigue siendo un texto que suena y me gusta concebirlo así, pero me parecía que... Bueno, y también yo estaba un poco influenciada en esos momentos por leer mucho, por leer tanto a Ulises Carrión, que precisamente habla como de estas nuevas formas de hacer libros, ¿no? Recuerdo que la primera vez que toqué en mi vida, que fue en 2018, pues a mí me gustaba poner notas. Sí, o sea, una parte era lo sonoro, pero además en Super Collider puedes poner notas con dos diagonales juntas. Entonces a mí me gustaba mucho poner a lo largo de mi presentación dos diagonales y escribir notas para el público, ¿no? Yo pues noté cómo había personas que tienen 10 o 15 años usando Super Collider y les llamó mucho la atención porque yo hacía eso, ¿no? Pero realmente para mí también Super Collider es un poco un editor de texto. Entonces, bueno, justo esta forma de llamarlo, de que era un espacio también para hacer, para otras formas de hacer libros, pues creo que lo intenté. Actualmente ya no me gusta nombrarlo así porque siento que pues ya no, como que en este momento no tengo mucho que aportar como a esa visión, pero lo que sí es que me sigue llamando la atención, pues como esta también relación entre yo como humana y mi máquina, ¿no? Justo pensando en el lenguaje oral y pues en todo esto que nos permite enunciar, hablar, pues también me gusta mucho pues como pues pensar como el aparato fonador mío y también el aparato fonador de mi máquina, ¿no? A veces cambio de opinión, pero a veces también pienso que las máquinas pues tienen como sus o sea que a veces las máquinas sienten, ¿no? Y en este sentido como de quizá humanizar a las máquinas, que que repito, no siempre se mantiene eso. A veces pienso que, pues, que es demasiado, no sé, que es un poco ya muy, muy alocado eso. Pero bueno, en ese sentido, creo que ya le di muchas vueltas, pero me gusta pensar que lo que yo estoy haciendo en Super Collider es parecido a justo esta serie de instrucciones que también pasan por nuestro cuerpo y que nos permiten al final enunciar, ¿no? A mí me gusta también pensar que yo estoy dando instrucciones como al cerebro de mi laptop, las modifico como a mí me gusta que suenen y entonces decido o declaro y entonces es ahí como mi computadora habla, como mi computadora suena, ¿no? Esto también se ha relacionado con pues un aspecto que he estado abordando en Kerra, que es como entonces, pues que ese aparato fundador también enuncie desde otro idioma, ¿no? ¿Y a qué me refiero? A que, pues bueno, en la licenciatura en literatura intercultural tuve la fortuna de pues aprender durante 2 años purépecha, que para quienes no lo sepan, el purépecha es una de las 68 lenguas que se hablan en territorio mexicano. Es una lengua indígena, nacional, originaria, o el término más apropiado. No me voy a meter tanto en eso, pero después de egresar de la carrera, seguí aprendiendo purépecha. No puedo decir que lo domino, pero pues más o menos sí lo hablo. Y bueno, pues también en ese sentido me gustó la idea de que justo dijera como otro tipo de cosas, ¿no? Y pues tengo, por ejemplo, una pieza que, por cierto, fue seleccionada en la Conferencia Internacional de Live Coding del año pasado, donde pues justo me acerco al sistema fonológico del purépecha. Elegí 9 fonemas que existen en purépecha, pero no existen en español. Hay unos que sí existen tanto en purépecha como en español, pero yo elegí esos 9 que no. Y bueno, pues se trata un poco de acercar a personas hispanoparlantes principalmente a como otro tipo de estructura lingüística, de sonoridad. Realmente es una pieza muy sencilla y pues tiene, o sea, apenas fue una versión 1 y tengo que seguir trabajando en la siguiente iteración cuando tenga tiempo. Pero justo es como un poco mi viaje de que también sea un espacio para, pues, de una diferencia idiomática no hegemónica, o eso trato, ¿no? Yo estoy muy consciente que estoy haciendo todo esto dentro de un lenguaje de programación anglosajón, pero justo también me gusta pensar que este tipo de, pues, de acciones son como un poco una manera de, pues no sé, Mónica Nepote catalogaría esto como también un intento de hackeo. Creo que me gusta también pensarlo un poco así. También a veces nombro algunas variables en purépecha. Realmente yo sé que eso no hace ningún cambio en cuanto a, o sea, no estoy creando una librería, no estoy creando otro lenguaje de programación, pero sí me gusta que sea también como un poco una especie de apropiación, pero también desde una apropiación con sus limitantes, ¿no? Yo no soy una mujer purépecha, yo no soy purépecha, y tampoco pretendo serlo haciendo esto. Realmente yo lo hago con mucho respeto y, bueno, las personas de las comunidades con las que he estado involucradas podrían también decirlo, pero justo es más bien como dar también mi espacio sonoro a este tipo de aproximaciones que me parece que en realidad no se tienen, ¿no? No sé, siempre me gusta pues que reflexionemos si escuchamos las 68 lenguas originarias que se hablan en México, ¿cuántas de ellas podríamos saber de cuál se trata, ¿no? Realmente casi nadie sabría identificar alguna. Las personas tal vez del Distrito Federal podríamos identificar cuál es el náhuatl, pero fuera de eso es muy poco también el contacto y el interés de tener contacto como con esos otros idiomas que están presentes, que están en resistencia. Y bueno, un poco también de eso va Querrá.
0: Me encanta porque creo que nos da una buena ventana también para poner este track que nos comentas, que también es parte de, está en una compilación, me parece que pueden encontrar en Bandcamp, ¿no?
1: Sí. Sí.
0: Que es de Archivo 22, lo pueden encontrar en archivo22.bandcamp.com y me parece que es una, hay un, se puede descargar de forma gratuita o libremente.
1: Exacto.
0: Sí, entonces ahí les recomiendo que vayan y que descarguen la compilación. Y si te parece, podemos poner el track, ya como enlazando la conversación y ahí situando todo, ¿va? Vamos a escuchar este track y volvemos y seguimos platicando porque tengo como un par de cosas que quisiera como conversar, pero bueno, vamos a escuchar esto. Y ¿cuál es la pronunciación correcta del título de track?
1: Lo correcto es Huecuaecha.
0: Ok, muy bien. Pues vamos a escucharlo y regresamos. Están escuchando Radio Nopal, esto es Bulla.
2: Wekuecha.

0: Y eso que escucharon fue Querrá, este maravilloso track que nos facilitó aquí Yotzin Jacobo, que está con nosotros en Radio Nopal, y que habíamos comentado ya que pueden conseguir este track, lo pueden bajar de forma gratuita en Bandcamp, y que bueno, pues se los recomendamos mucho, y que fue un track seleccionado también para una conferencia de Light Coding, y que bueno, cuéntame un poco, estamos hablando fuera del aire aquí entrándole a la conversación de las lenguas originarias y como lo complicado que también puede llegar a ser aprenderlas, sobre todo en la parte fonética, la parte de hablarlas, ¿no? Que es, yo creo que siempre que aprendes un lenguaje nuevo, la parte más difícil es hablarlo. Uh-huh.
1: Sí, pues sí, ya lo hemos comentado. Hay como, me parece que distintas capas dentro de esa dificultad de aprender una lengua originaria. Creo que la tal vez no la principal, pero sí como la primera a la que se enfrenta alguien que quiere aprender es pues que en general el contexto de quienes le rodean siempre, en general siempre le van a hacer el comentario de, bueno, ¿y por qué no mejor aprendes alemán? ¿O por qué no mejor aprendes francés? ¿O por qué no mejor perfeccionas tu inglés, no? Esta es una discusión que pues justo las personas cuya lengua materna es una lengua originaria, pues ya lo han abordado. Yo justo lo que diré a continuación pues es parte como de mis lecturas de esas reflexiones. No es que sea una reflexión como tal mía, pero sí puedo decir que la comparto. Y bueno, pues es que precisamente es parte de este sistema de discriminación lingüística en el que vivimos. Y por otra parte, pues hay justo una poca oferta de este tipo de cursos, ¿no? Creo que en la pandemia, al menos desde mi punto de vista, se pudieron pues justo crear como espacios en línea donde se enseñaban las lenguas, pero eso no lo hace como tal más sencillo, porque bueno, pues también por ejemplo, en el grupo en el que yo inicié de Purépecha, pues incluso los horarios, aunque fueran en línea, a mucha gente no le quedaba. Los problemas de conexión de internet, pues también siempre existen. Y bueno, sí, un sinfín de cosas, pero creo que pues precisamente también el que quieras aprender una, porque bueno, en México se hablan 68 lenguas, pero esas solo son las lenguas. Si nos vamos una dimensión más abajo, son 364 variantes lingüísticas, sí, que hablan, ¿no?
0: Sí.
1: Entonces, no es como tal que tú quieras aprender zapoteco y pues haya alguien que enseñe zapoteco. No funciona de esa manera, porque tienes que entonces elegir cuál variante,
0: ¿qué variante
1: quieres, sí, aprender, ¿no?
0: Sí.
1: El zapoteco me parece, no me sé el número exacto, me voy a equivocar, pero es de las lenguas que tiene más variantes, ¿no? Creo que es el segundo lugar en variantes después del mixteco. Entonces, más o menos tiene 60 y tantas variantes, sí, el zapoteco.
0: Sí.
1: Y me parece increíble cómo, en primer lugar, esto es algo que mucha gente que somos personas mexicanas no sabemos esto, y que también un poco no nos interesa, ¿no? Ya no me voy a meter tanto en eso, pero justo me resulta también, pues sí, un poco increíble cómo, a pesar de que se hablan todas estas variantes, ya cuando alguien quiere aprenderlas, no, pues realmente no hay tantos espacios, o también no están tan difundidos, ¿no? Entonces, tú ahorita me comentabas esto, ¿no? Que pues te ha sido también un poco complicado. Tú ahorita estás en otro país y Pues bueno, ok, tomas las clases, pero esa práctica conversacional también lo vuelve un poco, pues sí, un poco más lento, ¿no? Yo igual cuando quise tomar clases aquí en la Ciudad de México de Purépecha, hay mucha gente purépecha aquí, pero no toda la gente te quiere enseñar y eso está muy bien también. Pero justo, como que los espacios sí son bastante reducidos.
0: Sí, sobre todo también porque creo que también ha sido tan desatendido todo, toda como el reconocimiento, el uso, la enseñanza, la pedagogía de estas lenguas y sus variantes, que es como una cosa ahí medio obscura que nadie se entera, ¿no? Y sí, tienes razón. Por ejemplo, a mí me resulta bien complicado no estando tan lejos porque de entrada, o sea, el zapoteco que puede llegar a hablar pues mi familia es también implica una variante dentro del zapoteco de Juchitán, por ejemplo, que es otro tipo de zapoteco ahí
1: Claro.
0: distinto. Entonces, cuando quieres aprender, cuando quieres mejorar o demás, pues tienes que hacer una elección, ¿no? Y decir, a ver, voy a aprender a hablar zapoteco de Juchitán o voy a aprender. Y la única forma también de poder generar esas, como esos arraigos lingüísticos es estando allí, hablando con la gente allí, ¿no? Yo ahora lo puedo definir también con el sueco o con cosas así por el estilo, que, o sea, hablo todavía muy roto y sin ningún tipo de, ¿no? De dialecto, o sea, no he agarrado ningún dialecto, entonces digo cosas en un dialecto y otras en otro dialecto. Es una cosa rarísima, ¿no? Pero también me da identidad porque me hace también entender un poco más y decir y poder comunicar a la demás gente. Onda, esto es complicado, ¿no? Esta es una complejidad de una lengua que pues que me sitúa a mí también, ¿no? Soy inmigrante y estoy y date cuenta que esta lengua o esta variante o este dialecto que tú hablas dentro de un mismo lenguaje es completa, dice de dónde vienes, ¿no? Entonces tú me estás diciendo de dónde vienes exactamente, ¿no? Entonces eso también se me hace súper, súper interesante. Entonces, bueno, pues regresando un poco también a tu formación y al trabajo que has estado haciendo, hay dos cosas que te quiero preguntar que se me han estado ocurriendo conforme hablas, ¿no? Pero una es tu participación en el Laboratorio Nacional de Materiales Orales. Porque sé que, cuéntame un poco sobre eso, ¿qué haces ahí? ¿Qué es esa organización? Y pues compártenos un poco de eso.
1: Sí, pues el Laboratorio Nacional de Materiales Orales es pues un espacio transdisciplinario que básicamente se encarga del estudio de las manifestaciones orales y de las manifestaciones culturales, ¿no? Mi participación en ese laboratorio fue alrededor de, me parece que de 5 o 4 años. Yo estuve ahí desde el 2013 hasta el 2018, más o menos. Y bueno, también debo decir que desde que yo ya no estoy en el proyecto, ha tomado nuevos caminos de los cuales tal vez yo ya no estoy tan precisamente informada, pero pues sigo en contacto con las personas que lo llevaban. Y bueno, lo que puedo decir como en breves palabras es que pues justo ya mencioné que nos encargábamos del estudio de las manifestaciones orales. Y bueno, para empezar, uno de los pilares de ese laboratorio era salir a campo, ¿no? Pues principalmente trabajamos, al menos a la generación que a mí tocó, la zona lacustre, la zona purépecha lacustre, ¿no? Hicimos mucho trabajo de campo en las islas de Pátzcuaro, Yunuén, Tecuena, Pacanda. Y bueno, pues a partir de de ciertas como temáticas que nosotros preguntábamos, bueno, hacíamos entrevistas que filmábamos Y pues a partir de estas entrevistas podíamos, bueno, era muy rico porque regresábamos al laboratorio y estas entrevistas se transcribían, y era a partir de esa transcripción donde, pues justo, ¿no?, proyectábamos el texto y podíamos como ver muchísimas cosas. En primer lugar, como calcos del contacto del purépecha con el español. También pues había como líneas temáticas que seguir en las preguntas que hacíamos a quienes entrevistábamos. En general, pues creo que no nos damos cuenta que también la oralidad es pues parte de la literatura, ¿no? O sea, la memoria también es un soporte como la escritura lo es. Entonces, también creo que está, en primer lugar, mucha gente no, tal vez no está de acuerdo porque no entiende bien, pero y bueno, y porque no conoce, pero también hay mucho, por ejemplo, menosprecio en, por ejemplo, en las leyendas, ¿no? O sea, mucha gente cree que eso es como, pues solo decir es sin ningún sentido, pero realmente en este laboratorio le dábamos mucha importancia a todos los relatos colectivos que había en los lugares a los que íbamos. Me refiero a que, pues, literalmente llegábamos con alguien, le comentábamos de qué iba el laboratorio, quiénes éramos, y que queríamos tener una charla acerca de, pues, lo que se contaba en el pueblo como tal. Y entonces, pues, las personas que accedían nos contaban. Y pues fue muy, muy rico porque a partir de ahí pues se salieron pues algunos productos, ¿no? Por ejemplo, podíamos como mapear en qué zonas del pueblo salía tal entidad femenina que castigaba a los borrachos, por ejemplo, en qué parte del parque se efectuaba, ¿no?, cada cierto tiempo qué cosa, cuando las ranas cantaban en el charco significaba qué cosa. Entonces, a mucha gente puede esto parecerle un poco sin sentido, pero realmente la riqueza de toda esa tradición oral es increíblemente valiosa. Y bueno, eso era uno de los pilares, el trabajo de campo. También, pues, por ejemplo, yo estuve encargada del seminario de experiencia en trabajo de campo, que era, pues, invitar a personas con gran experiencia en trabajo de campo a que nos compartieran sus experiencias, ¿no? Hay también, pues, discos que se han producido a partir de grabaciones que se hacen de músicos tradicionales que en estas salidas de campo encuentran, ¿no? Entonces, por solo mencionar algunos, también hay una línea editorial con, con libros que son producto de estas ediciones, de estos discursos recopilados en campo y que se han, pues, hecho un libro. Y bueno, hay como mucho que consultar en ese laboratorio. Para quien esté escuchando, puede consultar el trabajo en www.lanmo.unam.mx.
0: Está buenísimo todo esto que nos compartes también, porque creo que ahí hay una serie de cosas de investigación también y de, como lo que comentabas, ¿no?, de mapeo de muchas de las tradiciones orales que son parte muy importante y esencial de las culturas de los lugares, y que a lo mejor mucha gente no sabe, y que pues hay grupos enteros de investigación que se dedican justamente a esto, ¿no? Entonces, sí, me parece muy bonito que nos puedas compartir esto y tu experiencia también pasando por la organización y demás. Y luego también te quería preguntar, o sea, yo leí por ahí en el CCCD una entrevista que le hiciste a Constanza Piña, que le mandamos un saludo también, y que bueno, que ya pasó por aquí y que hizo bulla con nosotras o conmigo acá. Y bueno, me parecía bien importante como y puntual, como todas estas preguntas que le hacías también sobre lo que hablamos ya un poquito y que mencionamos, ¿no? Esta concepción de tecnología, que es tecnología, y la apertura también de poder distribuir conocimiento y un poco también lo que comentaste al principio, ¿no? ¿Cómo nos vamos situando a nivel de materiales y de lo que podemos hacer o de lo que es posible hacer en México con los recursos que existen en México, ¿no? Cuando cada vez la tecnología y el consumo tecnológico de computacional es cada vez más hipercapitalista, ¿no? En el que los sistemas operativos nos obligan, entre comillas, estoy haciendo el signo de entre comillas, ¿no? A hacer determinados comportamientos de consumo en los que realmente pareciera que tienes que cambiar de computadora cada 2-3 años, cuando es algo realmente que no es posible con la economía de una persona normal en un lugar en México. A duras penas puedes conseguir una compu, ¿no? Y hay como toda esta opacidad dentro de cómo entender cómo funcionan las compus, ¿no? En las que realmente podrías utilizar una computadora durante 15 años. Nada más que hay que saberle, pero realmente se podría hacer. Las compus no son tan desechables, ¿no? Entonces, se me hizo bien bonita la entrevista que le hiciste, porque creo que también pudiste sacar un poco más sobre esta forma en la que Constanza trabaja con materiales asequibles, con desecho, llamado desecho también, entre comillas, porque son cosas que todavía pueden generar otro tipo de uso, ¿no?
1: Sí, justo el trabajo de Constanza Piña para mí es admirable por muchas cosas. También a ella la conocí el mismo día que conocí el live coding, por cierto. Ella también estaba en esta conferencia de live coding en Morelia. Y bueno, el trabajo de Connie me gusta mucho porque nunca deja de problematizarse estas concepciones de la tecnología y el desde dónde, ¿no? Y también el para qué y el cómo la usamos, ¿no? Y nuestra relación con... esa entrevista de la que ya hablaste, la realicé me parece que en 2019 y precisamente pues a grandes rasgos Connie nos comenta como su postura acerca de, ¿no? También para ella, me parece que sí lo menciona, el amor es una tecnología, ¿no? Sí. Los cuidados colectivos son una tecnología. Y entonces, bueno, pues también ahí se abren como otras cosas que en general perdemos de vista, ¿no? Mucha gente tal vez podrá decir, ¿cómo el cuidado es una tecnología? Es algo que, más que responder en este programa, yo es algo que sigo pensando.

0: para esta selección, pues es precisamente un ejercicio de hacer sonar la Copérnica, que es un sintetizador manual que fue resultado de haber tomado un taller con Constanza, que precisamente era de haz tu propio sintetizador. Y es un juego entre que yo estoy tocando la Copérnica y a la vez estoy como dando uno de mis primeros pininos en Super Collider, ¿no? Pues no la traje en este momento. Realmente pues es solo un juego que quise subir, pero justo creo que también parte de haberlo subido fue que a mí me gustaría partir así, ¿no? Desde este instrumento que es un sintetizador que yo misma creé con la orientación de Connie, y también pues desde este monstruo de programación que apenas estoy conociendo, ¿no? Creo que ese track también es importante. No lo había visto hasta este momento que fue importante, porque también como que también a partir de ahí me posicioné, ¿no? Y sí.
1: Sí, porque a ver, o sea, otra de las cosas que también me interesa mucho como resaltar o no o mencionar es que hay como estas otras trabas que luego nos ponemos y con las que luego se enlazan nuestros síndromes de impostor o de impostoras, porque hay como una difusión de las supuestas capacidades, habilidades y experiencia, ¿no? De esta idea de la genialidad, del virtuosismo, de cuánto sabes, etcétera, que son altamente tóxicas, en mi opinión, es una opinión personal, sobre todo en cuestiones en las que hay un acercamiento muy, muy, pues muy cercano y muy sencillo también hacia una cosa, hacia un nuevo conocimiento, y que si hay un entorno más o menos tóxico respecto a que si no tienes experiencia, si no suena bien, si no está bien hecho, si no sé qué, puede ser una cosa bastante, bastante discriminatoria para mucha gente. Entonces es importantísimo, ¿no? Como poder quitar un poco estas estructuras, ¿no? En las que realmente puede haber cabida para cualquier persona que quiera experimentar con esas herramientas, ¿no? Entonces, también por ahí, ¿no? Es una de las cosas que también me parecen interesantes en la práctica de live coding, porque realmente la gente muestra su código. Entonces hay todo tipo de forma de código, o sea, hay gente que lo hace de una manera, cada quien lo hace de manera distinta, ¿no? A pesar de que hay una especie de lógica, sintaxis y estructura sintáctica, ¿no? Más o menos una convención sobre ello, todos los códigos de cada persona que hace live coding son completamente distintos. Entonces ahí hay algo, ¿no? Como mostrarse, es como un poco visualizar esa vulnerabilidad, que yo creo que a veces es súper saludable hacerlo más horizontal, ¿no?
0: Sí, precisamente uno de los, pues de las tiradas de live coding es no al oscurantismo, ¿no? En algún punto leí que esa era ese es uno de los objetivos, y es muestra tu código. Y eso me parece también a mí muy, muy chido, porque pues justo también a partir de esa vulnerabilidad, tú aprendes, y también mostrar tu código es, me parece muy saludable, porque también pues justo conoces esas otras estructuras de pensamiento bajo las cuales lo que estás viendo y que está sonando se escribió, ¿no? Hablando de la vulnerabilidad y vinculándolo con la genialidad que mencionabas, tampoco es fácil mostrar tu código, o sea, realmente me parece un ejercicio de, pues sí, como de pararte en público y decir lo que tengas que decir. Y volviendo a cuando yo me asumo como un artista que hace lo que hace, y que no sé si es mucho o poco, pero hago lo que hago con muy poco, es

0: Me refiero un poco a esto, ¿no? Mi código es bastante sencillo y no lo digo humildemente, realmente mi código es bastante sencillo porque en ese nivel estoy, ¿no? Y eso es algo que anteriormente a mí me causaba muchísimo conflicto y en cada evento al que me invitaban a tocar, a mí me ponía muy nerviosa y realmente puedo decirlo ahora, me avergonzaba mucho que pues mi código no era un sintetizador así súper complejo, que tuviera un principio y un fin. O sea, realmente en ese momento yo aspiraba como a hacer cosas como muy grandiosas. Uh-huh. Y pues también me frustraba continuamente porque pues no, pues realmente no, lo logré pocas veces, ¿no? Ahora, pues puedo decir que estoy contenta con lo que hago. También es que, pues, la respuesta está en que realmente no he yo como tal tomado un taller de Super Collider. Alguna vez tomé un taller con Alejandro Franco, básico de como de cosas básicas para hacer sonar en Collider. Y estuvo muy bien, pero fuera de eso realmente yo no he tomado como tal un curso, ¿no? Entonces, como que también todo mi aprendizaje ha sido casi que el 100% autodidacta. Y pues ahora ya no me causa conflicto ni me da pena que mi código sea tan sencillo, ¿no? Yo uso muchas líneas bastante... pues sí, breves, y pues ahí voy jugando, ¿no? Y con lo que suena a partir de eso me tiene contenta. Pero bueno, sí, nunca me he encontrado con alguien que haga un comentario acerca de eso, pero pues eso porque yo he tocado en México, ¿no? No sé si tocara como tal vez en otro país y con comunidad que hace live coding, tal vez pudiera recibir un comentario de que es bastante sencillo, no lo sé, pero bueno, un poco eso añadiendo a esto del talento y la genialidad.
1: Sí, porque creo que ahí es una cosa que yo también he aprendido a través de mi propia trayectoria, en la que tal vez también hay como una cosa que como que permea mucho el asunto de cómo habitamos nosotras o cómo nos identificamos en nuestros géneros y cómo los socializamos, ¿no? En entornos como estos. Cuando definitivamente, a menos que sea un evento, ¿no?, que sea abiertamente diverso, con inclusión o con perspectiva de género, pero puede ser bastante intimidante y creo que es importante también mencionarlo porque pues también que la audiencia y que otras mujeres o otras personas también fuera de lo binario, ¿no?, de los cis, pudieran estar interesadas en hacer este tipo de prácticas y generar este sentimiento como de pues dale, sí da miedo, sí es intimidante, pero igual vale la pena, igual descubres algo. Igual no tienes que ir por toda la curva de aprendizaje para hacer una pieza súper compleja en su ingeniería o en su forma de construcción. No, lo que necesitas es encontrar las herramientas pues, para construir lo que quieres hacer, pero pues, a través de esas prácticas pues, vas decidiendo sobre la marcha, ¿no?, y después construyendo también tu propia seguridad para presentar tu proyecto sonoro, ¿no? Porque también el performance es una cosa fuerte, ¿no? O sea, da un montón de nervio también estar ahí, pararte, ¿no? Mostrar, sonarse, ¿no?
0: Sí, también creo que como sociedad estamos acostumbradas a que mientras más haya de algo es mejor y eso significa calidad. Y realmente me gustaría justo, ¿no?, que también, pues no sé, cuando me escuchan tocar, cuando ven mi código y ven que, pues que lo que suena es sencillo, también puedan darse cuenta de esa como otra cara de la austeridad, por ejemplo. Me gusta ese término, en el sentido de que también con cosas bastante sencillas puedes hacer, o sea, si eso es lo que tú quieres hacer, adelante, ¿no? O sea, no tienes por qué hacerlo atascado, no tienes por qué hacer algo súper complejo. Con lo que tú tengas y si eso a ti te gusta, es más que suficiente.
1: Sí, es bien importante también poder comunicar esto, y este es un espacio también para poder enlazar con esas ideas. Muchas gracias, Yotzin. ¿Te parece que escuchemos entonces otro track? Ya viste, mira, nos queda media hora, se va el tiempo, pero rapidísimo. Entonces, yo estoy muy contenta, así de volada, de volada. Entonces, si quieres, podemos escuchar este track de Black Ratio y luego, pues nos quedan todavía un par de tracks más. Entonces, apenas yo creo que nos va a dar tiempo, ¿eh? Entonces, escuchamos este Black Ratio, que es un fragmento, es una pieza larga, no la vamos a poner completa, pero. Y están escuchando Radio Nopal y regresamos, seguimos hablando, que esto se pone bueno y yo creo que podríamos hablar horas y horas, pero bueno, no quiero detenerte en tus actividades, Yotzin. Gracias por darnos tu tiempo.
0: A ti, Laura.
1: Bueno, pues regresamos. Bueno, vamos a escuchar esto y están escuchando Radio Nopal y esto es Bulla.

0: Black Ratio, esto del proyecto de Yotzin Jacobo que está con nosotros aquí en la Radio Nopal y están escuchando Bulla número 55. Y cuéntame un poco sobre de esta pieza, Yotzin. ¿De dónde viene? ¿Cómo fue que se originó?
1: Bueno, esta pieza me da risa contar al respecto porque luego del Algo Rape de 2019, del cual fue el primer track que escuchamos, el chico de audio me dijo que, bueno, se acercó a mí, me dijo que le había gustado mucho cómo había sonado y que le gustaría que quizá pudiera yo abrirle a un DJ de drum and bass que tocaría en Terminal en próximos meses, ¿no? Me dijo, bueno, para eso me gustaría que pudieras pues hacer un track y que lo mandes y yo con el colectivo que estamos organizando el toquín de este DJ, pues lo checamos y ojalá sí seas tú quien le abre, ¿no? Yo realmente no sé si esto fue cierto o no, pero bueno, ese fue el track que hice para Black Radio, que fue como el colectivo que trajo a este DJ. Este DJ se llama Thrasher, y bueno, pues al final, no fui yo quien la abrió a Thrasher. Aún así fui al concierto y estuvo muy bien. La verdad es que soy muy fan del drum and bass y de otros géneros del electro como el techno. El techno me encanta, el techno de Detroit me encanta. Pero bueno, esa es la breve y graciosa historia de este track. Y precisamente me gustaría también añadir que justo me pasa lo mismo y lo comentamos días antes de esta entrevista. Me pasa lo mismo que a Constanza, ¿no? Yo realmente no tengo como tal tracks porque, pues, hasta este momento de mi proyecto, pues no he tenido la buena práctica de documentar mis toquines, y también porque antes me hacía mucho sentido que fueran efímeros, ¿no? O sea, que yo realmente al próximo evento al que me invitaran empezara desde otro lugar, ¿no? Y pues ahora estoy tratando de empezar a documentarlos, ya sea que sean efímeros o no. Me parece que siempre está chido como pues tener ese registro. Y bueno, el track antepasado que escuchamos, que fue Huecuaicha, fue la primera canción, por así decirlo, que yo tuve que realizar, ¿no? Y fue realmente un proceso muy complejo. Incluso creo que hasta publiqué en mis redes sociales que todo era como mucha diversión en vivo hasta que tenías que encargarte de hacer una canción, ¿no? Y pues la complejidad está en eso, en que la canción me parece un poco más, pues sí, compleja, porque, bueno, creo que no tengo muy claro por qué, pero me parecía como de un compromiso incluso mayor, ¿no? Entonces, bueno, pues Huecuaicha fue porque no pude decirlo cuando terminó de sonar, pero quisiera hacer la nota de que Huecuaicha fue precisamente una canción que yo hice para Archivo 22, que es un colectivo chileno. Me invitaron a participar y pues fuimos todo un compilado de live cauderas latinoamericanas. Es un disco, la verdad, precioso. A mí me gusta mucho escucharlo. Como dijo Laura, pueden descargarlo en la página de Bandcamp de Archivo 22. Y pues, para terminar la nota, Huecuaicha fue inspirada en algo triste. En ese momento recién había sucedido el feminicidio y a la vez infanticidio de una niña llamada Fátima, de la zona de Chalco. Y a mí ese caso me pegó mucho, fue muy fuerte para mí, como todo lo que aconteció. Y yo realmente tuve días muy difíciles debido a esa noticia. Fue realmente, pues sí, como muy, muy brutal. Entonces, eran los días en los que yo tenía que entregar el track. Y pues, en mi cabeza no había mucho más que mucha frustración y mucha tristeza y mucha rabia. Entonces, Huecuaecha surge de ese sentir. Y lo que dice... está en Purépecha, y son pues como collages textuales de poemas de la poeta purépecha Rubí Tsanda Huerta. Pues pueden encontrar la traducción también en el enlace del disco, pero bueno, eso porque no lo dije hace un track.
0: No, perfecto que tenga todos esos detalles, porque también nos va ahí compartiendo como el proceso y el contexto del track. Gracias por compartir eso, muchísimas gracias. Y cuéntame ahora de este otro track que quisiera poner después, que también creo que tiene una buena parte de contexto, que se llama Machina o Máquina, o no sé cómo lo pronuncias tú. Y que también, digo, aprovechando para que la gente te ubique, si es que tú quieres compartir tu trabajo, tienes estas plataformas sonoras, que bueno, también esa es otra cosa. Hay una decisión ahí en la que pones tu trabajo o no lo pones, si te haces una cuenta de SoundCloud o no, si tienes un sitio web o no. Siempre es como una cosa también que a veces se convierte en una cosa muy, muy mercantil, que bueno, ojalá quisiera que fuera lo menos mercantil y un poco más cercana, ¿no? Pero puedo compartir tu SoundCloud. Creo que te pueden escuchar ahí
1: claro.
0: con la cuenta de Querrante, ¿no? Así con Q, U y con doble R, ¿cierto?
1: Sí, ahí pueden escucharlo. También es que tengo un poco, pues sí, como tengo poco contenido. Un poco también porque lo que sí he registrado no he terminado de masterizarlo. Me gustaría masterizarlo porque la calidad se elevaría. Entonces, próximamente habrá más cosas ahí que escuchar. Y sí, lo que vamos a escuchar es Máquina. Máquina porque es una palabra en latín y la C y H se pronuncia así. Pues brevemente les puedo contar que... Este track fue un resultado de un trueque entre un artista visual y yo en un Yamiichi, que en pocas palabras digo que es como un tianguis del internet en el que puede haber subastas e intercambios. Yo estaba como público y él estaba, me parece que truequeando un modelado 3D de un virus troyano de los 90s. Entonces Luis Fernando estaba ofreciendo este modelado y pues la gente le ofrecíamos, ¿no? Cosas digitalosas para obtener el modelado, y al final yo le ofrecí hacer una pieza en Super Collider con fragmentos en latín y en griego antiguo, con pasajes de la Odisea y la Ilíada. ¿Por qué? Pues porque su virus troyano, pues es troyano. Entonces, pues a Luis Fernando le gustó mucho, aceptó mi oferta y fue así como, esto es un resultado de ese trueque. Entonces, a mí me gustó mucho crearlo porque, pues sé un poco de latín, sé muy poquito de griego antiguo, y en ese momento estudiaba todavía un poco más latín. Entonces, bueno, fue una experiencia muy, muy divertida, y también se vincula con esta clavadez que tengo con el lenguaje y los idiomas. Entonces, es una pieza muy corta, me gusta que sea, desde mi punto de vista, contundente, y bueno, sin más, pues podemos escucharla.
0: Muy bien, vamos a escuchar esto de Máquina, que lo pueden escuchar en SoundCloud, como ya lo habíamos comentado, en la cuenta de Yotsin, que se llama Querrante. Y vamos a escucharlo y regresamos ya con el último segmento del programa, porque se pasa de volada el tiempo, pero bueno, seguimos aquí en Radio Nopal y esto es Puya.
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0: Máquina de Kerrá, y pues lo están escuchando aquí en Radio Nopal. Ya estamos en la última parte del programa y uff, se pasó el tiempo, pero de voladísima. Yotzin, ¿qué onda? se pasa el tiempo bien rápido cuando uno se la pasa bien. Siempre es así.
1: Sí, qué bueno.
0: Sí, entonces, bueno, cuéntame qué es lo que sigue, en qué proyectos estás trabajando, dónde la gente puede también ver, leer, escuchar más de tu trabajo. Cuéntame un poco en qué estás ahora.
1: Bueno, pues, ¿en qué estoy? Siempre es una pregunta que respondo a que estoy de acuerdo a lo que mi trabajo principal me permite, a pesar de que mi quehacer ruidístico, mi quehacer sonoro me encanta, no siempre tengo tiempo para dedicarle lo que me gustaría, ¿no? Eso también creo que es importante mencionarlo. Entonces, a veces, aunque me gustaría como clavarme más en hacer un track o tal vez como vincularme un poquito más para tocar más, realmente sería contraproducente porque me partiría en 20 y apenitas pudiera como hacer todo lo que tengo y lo que quiero hacer, ¿no? Pero bueno, como cosas que siguen para Kerrá, puedo comentar que el 25 de noviembre, en pocos días, me presento en el Centro de las Artes de San Agustín, en Etla, Oaxaca. Va a haber un encuentro de tipografía, Tipografía México, y bueno, pues me invitaron a participar. Será la presentación más larga que habré dado hasta este momento, porque tocaré alrededor de una hora. En general, casi siempre toco máximo 30 minutos. Esta presentación implica para mí un reto por la duración, y que justo no es fácil pues pararte y hacer algo interesante durante una hora, ¿no? Eso también me parece que es un compromiso. La gente está dando su tiempo y dando sus oídos a escucharte, y me parece también justo que pues hay que dar lo mejor de una, ¿no? Entonces me emociona mucho esa presentación que viene. Y también el 9 de diciembre estaré presentándome en la Sala Blas Galindo, en el Centro Nacional de las Artes, junto a una gran colega a quien admiro, Marian Texidó, y otras mujeres. Es lo que hay para este año. El próximo, me parece que en marzo, habrá un encuentro de mujeres y tecnología con mis compañeras, a quienes les tengo un afecto muy grande, mis compañeras de la licenciatura de música y tecnología artística, que aunque yo no estudié esa carrera, pues es una carrera que también está en el campus donde yo estudié, que es la ENES Morelia, allá en Michoacán. Y pues es lo que hay para Kerrá en los meses venideros. Y bueno, pues si alguien que esté escuchándome quiere invitarme a tocar, con todo gusto, por favor invítenme. Mi SoundCloud, ya lo ha mencionado Laura, lo vuelvo a repetir, es soundcloud.com/querrante. Kerrá ya no estaba disponible, por eso le agregué la NT y la E. Pues nada, eso es lo que hay hasta el momento. ¿Qué más? Pues vuelvo a agradecer la invitación al espacio.
0: No, pues yo estoy encantada de tenerte aquí también. Creo que ha sido una muy buena oportunidad de poder conocerte un poco más, conocer más tu trabajo, y que la verdad es que ha salido muy bien, muy fluidito el programa, y te lo agradezco mucho, porque creo que también te articulas muy bien lo que estás diciendo, lo que estás haciendo, lo que estás pensando. Entonces eso yo lo agradezco mucho. Y bueno, tal vez solo como para también situar un poco, ahora ¿en qué estás trabajando? Muchas veces me gusta preguntarlo si no sale o lo que sea, porque creo que me importa que la audiencia también se dé cuenta que muchas veces no podemos dedicarnos a lo que nos gusta porque a lo mejor no podemos sobrevivir de esa manera. Entonces, se me hace a veces interesante y con toda libertad, si nos quieres compartir o no, no pasa nada, pero luego es importante decir, ok, bueno, a lo mejor tengo que trabajar en esta otra cosa, que es lo que me da para pagar mi comida, mi renta y lo que sea, y trato de, ¿no?, de dedicar estas otras prácticas creativas, pero bueno, no me puedo dedicar a lo mejor. ¿Cómo es en tu caso?
1: Claro, con gusto puedo compartir qué hago. Bueno, actualmente trabajo en el Centro de Cultura Digital y pues soy la encargada del Laboratorio de Tecnologías y Lenguas Originarias. Este laboratorio pues tiene como objetivo, pues, bueno, son varios, pero principalmente ser un espacio, ¿no?, para las comunidades de hablantes, tanto para que puedan dar, por ejemplo, talleres de formación, como también para que puedan tomar talleres de formación ahí. He curado algunos ciclos de cine de comunidades indígenas, pocos, pero los hubo. También en mayo hubo un concierto de rap en lenguas originarias, donde estuvieron exponentes increíbles que me gustaría mencionarlos, que es El Mágico, que rapea en náhuatl, Carlos CGH, que rapea en triqui, Sahash, que es una mujer increíble, que rapea en mazahua, rapea y canta en mazahua, Kiper y Sheti Indagnio, que rapean en mazateco, pero no en la misma variante de mazateco, lo cual lo hace también muy, muy chido, y Juan Sant, que rapea en tutunaco. Son grandes personas y grandes artistas que, por favor, escúchenles. Más o menos eso es el laboratorio.
0: Muy bien, se me hace bien bonito que nos puedas compartir, porque a ver, muchas de las personas que pasan por Bulla también tienen un trabajo, tienen un ejercicio de gestión o de, sabes, de programación, y no lo habías mencionado, pero también es bien importante porque tú estás generando también o contribuyendo a estos espacios y a que gente muestre su trabajo, ¿no? Entonces, perfecto que te hice esa pregunta al final, aunque sea, pero para que lo pudiéramos compartir. Y bueno, pues nos vamos despidiendo ya. Vamos a despedirnos con este track. Cuéntame un poco sobre este track que nos compartiste, este último track que se llama El Fuller o El Fuller, no sé cómo lo pronuncias. Pero cuéntanos rápidamente del track y ya con esto vamos despidiéndonos.
1: Bueno, pues el track que escuchamos fue... Esa sí fue una buena práctica que tuve, fue documentada del último toquín en el que participé, en el Fuller, que se nombran a sí mismos como una oficina de ruido. El Fuller es un espacio donde más o menos mensualmente hay algún evento, por si quieren echarle ojo en redes. Y pues nada, yo para ese toquín pues pretendía hacer algo como con muchos bajos. Yo soy muy, muy fanática de los bajos y quise como explorar todo lo que pudiera haber por ahí, ¿no? Brevemente, así fue como salió esa tocada. Y pues nada, ya cada vez queda menos tiempo.
0: No, está bien, gracias. Nos podemos extender un poquito más porque creo que no tenemos a nadie en el siguiente segmento. Pero muchísimas gracias, Yotzin. Yo muy contenta de haberte tenido haciendo bulla conmigo y qué bueno, pues que todo el mundo sepa que también este programa se va a estar, se lo subiré al archivo. Y bueno, como soy una orquesta de una sola persona, de una sola mujer, cuando pueda hacerlo, porque han sido semanas complicadas, lo subiré y con todo gusto avisaré también en mis redes sociales. Y bueno, pues si nos quieren seguir como @bullaradio, también Yotzin está en Instagram. No sé si quieras compartir tu Instagram.
1: Sí, mi Instagram es Yotzin_.
0: Perfecto, y Yotzin con Z.
1: Yotzin con Z, YOTZ y latina N_.
0: Perfecto, pues muchísimas gracias y con esto nos despedimos. Vamos a dejar lo último que queda también del track de El Fueler y estaremos en contacto. Entonces, Yotzin, te deseo mucha suerte con todo lo que estás haciendo y bueno, pues nos seguimos escuchando.